0: mundo, ambas escuadras, analizando lo que pueda suceder el día de hoy. Columbus Crew, creo que va a ser difícil, como ha venido jugando los últimos partidos de la MLS, que los pierde los dos anteriores, que pierde frente a Charlotte 3-1, que pierde frente al equipo de Montreal 2-1 en casa, en 2-1, un partido que lo pudo haber perdido por 4 a 1, de no ser por el arquero Patrick Schulte. Ojalá que hoy ande divino el arquero para que pueda sacar la cantidad de remates que tiene en la calidad los delanteros del equipo de Nashville. Es un equipo que tiene una gran defensa. Lo muestran los números, porque los números son los que nos hablan. Y precisamente Nashville, de 20 partidos, tiene 14 ganados, 4 empatados, 2 perdidos, para 46 puntos. 40 goles anotados y 15 en contra. Es el equipo menos goleado, es la mejor defensa del torneo. Y es uno de las mejores, aparte, bueno, el Inter tiene 48 goles a favor, pero al Inter le han hecho 38. A Nashville ha hecho 40, llega con 40 y 15 en contra, para una diferencia positiva de 25%. Mientras que el cuadro de Columbus, que viene en la 13ª posición, que viene con 20 juegos, 5 ganados, 5 empatados, 10 perdidos, 20 goles a favor, tiene 28 goles a favor y 33 en contra, para negativo 5. O sea, Columbus está con 20 puntos, Filadelfia está con 20 y el equipo de Atlanta United 18. ¿Qué podría acontecer de una derrota de hoy y que los otros equipos ganen? Podría la cosa ponerse, como dicen, al rojo vivo para Columbus. Se podría hundir, por primera vez verlo a Columbus en la última posición de la tabla, en las posiciones de lo que es la Conferencia del Este. Y Nashville es tan buen equipo que en estos momentos, si el torneo se cerrara hoy, en la otra conferencia, el Houston Dynamo, que es el que lidera y tiene 20 partidos, este equipo de Nashville, el equipo del Dynamo del oeste, para 36 puntos. O sea que hay una diferencia de 10 puntos. Y así como va marcándose las diferencias, el equipo de Nashville se podría convertir en ganar en esta temporada la Supporters Shield. Y quién no decirlo, con la calidad que tiene, ganar el título. Porque rivales que le hayan enfrentado a Nashville, sale fuera de casa, gana, en casa se hace respetar. El Inter, que era el equipo al que se podría decir que aquí, en este estadio, se le podía parar, ¿no? Lo goleó 4-1. O sea, no tiene piedad con nadie. Entonces hoy Columbus tiene que saber jugar el señor Courtois el planteamiento de este partido. Mr. Lauren tiene que plantear un juego escalonado. Hay que ver los jugadores que tiene Nashville. Hay que ir viendo la posición en la que pueden hoy marcar. Porque si el cuadro abajo se duerme como se estuvo durmiendo en el partido anterior en Columbus, y lo mismo que hizo en Charlotte, se puede llevar una histórica goleada de aquí. De acuerdo, como decíamos, con la gente, con lo que se platica, con lo que se habla, mucha gente dice que este equipo tiene para el partido de hoy un 95% de posibilidad de ganarle al club. Y dicen que el 5% es de empate. O sea que no hay posibilidades, dicen, para poderle ganar a un equipo tan difícil como lo es Nashville. Pero vamos a ver si Columbus puede hacer algo. Si Columbus puede marcar hoy diferencias. Ya, como dicen, el gas se le ha ido acabando al equipo. ¿Por qué ha venido de mal en peor? Se había tenido un poquito, como dicen, de la fuerza en los partidos frente a Inter. Los partidos de la Leagues Cup. Y el próximo 26 va a enfrentar al América. Y el América viene enrachado en su liga. Entonces ahí es donde tenemos que ver de qué está hecho este equipo. Hoy es una gran prueba para ir a jugar ese partido. Hoy es la oportunidad de poder ver. Ha hecho un calor enorme, 97% de la sensación térmica. Ya más o menos ha bajado, ya para la hora del partido a las 7:30. El juego, pues, va a tener más o menos por ahí unos 85 grados Fahrenheit. Se va a jugar con una temperatura alta, pero en lo normal que Columbus tiene que hacer hoy es saber marcar, saber escalonar, porque hay jugadores rápidos. Ellos tienen muy buenos jugadores, de los cuales hay que cuidarse mucho. La estrella de este equipo es Hanni Mortar, el alemán, que tiene una gran calidad y que sabe jugar bien al fútbol, sabe correr por el centro, por la derecha o por izquierda, se mueve con mucha versatilidad. Es un gran jugador, así que el Columbus tiene esa gran tarea. Nosotros vamos hasta Estudios Principales con ello.
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0: Gracias, gracias, gracias, amigo. Ya estamos de regreso en el gran partido de fútbol que tenemos la noche de hoy. Columbus haciéndole los honores al equipo de Nashville, al líder absoluto de la MLS. Pues hablando y lo que veníamos diciendo de lo difícil que a veces se dan los partidos de fútbol, hay situaciones cuando el equipo se ve por ratos bien, por ratos a veces tiene muchas falencias que lo hacen verse muy mal, y de manera que el Columbus tiene que cambiar lo que es esa mentalidad, ese chip, hay que cambiarlo, porque hay que marcar a base de velocidad. Hay que saber cuando no se es muy rápido en la parte baja, entonces hay que escalonar con los volantes de contención para que el equipo pueda de esa manera marcar las diferencias. Pero en Columbus yo he estado viendo que se adelantan los laterales, se adelanta Malti, también se adelanta Sean Sadowski, y ahí queda prácticamente a veces desprotegido en la parte baja, y se vienen las situaciones que nos ponen en enormes peligros. O sea, que para Columbus, pues hoy tiene que salirse a jugar un partido que va a ser muy difícil. Ya lo decíamos, es un partido donde Columbus tiene que salir a marcar bien, tiene que salir a hacerle, como dicen, la fuerza para poder sacar un partido de esos que son muy, pero muy estrecho en el marcaje. Porque equipos como este, completo como Nashville, es bien difícil. Ya la jornada arrancó a las 7:30 hora del este. Acá estamos en hora del centro. Pero en la hora del este ya arrancaron los partidos. Charlotte y DC United empatan a cero. Cincy le está derrotando un gol contra cero al equipo de Seattle Thunder. El Inter de Miami empata con Toronto a 0-0. Montreal Impact y Galaxy están empatando a 1. El New York Red Bull empata con Chicago Fire 0-0. Y Orlando también con el Real Soleil. Más tardecito se viene San Luis con el Houston Dynamo, el Austin frente al Philadelphia Union, Vancouver Whitecap frente a Dallas, Los Ángeles versus Portland, San Diego FC le hace los honores a Colorado Rapid y San José Juey espera a Minnesota United. Esa es la jornada del día de hoy en lo que es el torneo de la MLS, y que, como decimos, ya es un torneo maduro. Pues vamos a ver lo que nos dicen los técnicos al día de hoy. El técnico B.G. Callahan, que dirige al equipo de Nashville, envía bajo el marco a Brian Schwaki con el número 99, sistema defensivo. Andy Najar, el catracho, con el número 31. Jason Palacios con el número 4. Maxwell Wolwetsi con el número 3. Daniel Lovitz con el número 2. En el medio campo envía tres hombres. Matthew Corcoran con el número 16. Patrick Jasbik con el número 8. Y Alex Mule con el número 19. En punta aparece con tres hombres. Cristian Espinosa con el número 7. Sam Surridge con el número 9. Y Henry Honey Mortar con el número 10. Capitán del equipo. Esta es prácticamente la forma explosiva. Tres hombres en punta que son explosivos. Y que la defensa de Columbus hoy tiene mucho que trabajar. Mientras tanto, que el señor Lauren Courtois, director técnico de Columbus, envía bajo el marco a Patrick Schulte con el número 28. Sistema defensivo, aparece con Steven Moreira con el número 31. César Rubalcaba con el número 12. Sean Sadowski, capitán del equipo, con el número 25. Y cierra por la izquierda Malti Amundsen con el número 18. En la creación y contención aparece con Mo Farsi con el número 23. André Gómez con el número 20. Tarun Karumenchi con el número 50. Y Taha Habroni con el número 16. Dos hombres adelante. Chase Adams con el número 46. Y el español Brian Méndez con el número 10. ¿Qué jugadores van hoy en el banquillo? Aparece el arquero Nicolás Hagen con el número 1. Andrés Herrera con el número 2. Dylan Chambot con el número 7. Daniel Gasgat con el número 8. Brooke Lennon con el número 11. Amar Zegdik con el número 14. Lautaro Giaconi con el número 26. Chris Roger con el 55 y Joseph Martínez con el número 77. Vamos a ver qué es el planteamiento. Pues hoy no aparece, después de la lesión que tuvo el jugador Rudy Camacho, el central no aparece, hoy aparece Rubalcaba. En lo que es el medio, pues prácticamente no, hoy quien no aparece es Dylan y sale Mo Farsi. André Gómez, Tarun y Daja van a complementar el mediocampo. Y adelante, pues Bryce y Chase son los hombres que envía el equipo, el señor Lauren. Viendo la alineación, viendo lo que se presenta, viendo lo que tenemos enfrente, el equipo de Columbus es prácticamente la alineación a la que más se asemeja el técnico Courtois. ¿Y por qué digo que es a la más que se asemeja? Porque es a la que más está poniendo. Es la prácticamente queriendo buscar el equipo ideal. Porque no se ha podido encontrar un equipo ideal. Se ha intentado, se ha probado de varias maneras y no ha salido. Hoy prácticamente casi es el mismo equipo que enfrentó al equipo de Montreal, con el que se pierde. Vamos a ver si hoy estos 11 hombres van a tratar de detener esa marea amarilla, porque también este equipo se viste de amarillo igual que el Crew. Prácticamente casi salen siendo aurinegros. Pero ahí es donde vamos a ver el pero de Columbus. Yo creo que Columbus, si le aguanta los primeros 20 minutos, puede hacerle un buen primer tiempo. Y salir lo mismo, con el mismo objetivo en los segundos 45 minutos. Pero vamos a ver y vamos a esperar lo que los muchachos hoy, cómo se van a entregar dentro del terreno de juego. Esperando sobre todo que tengan una buena marca, que se escalonen, que se hablen y no se queden sin rematar al marco, porque eso hace mucho falta en el equipo de Columbus. Nosotros vamos hasta Estudios Principales con Nayon.
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0: Bueno, amigos, estamos de retorno ya. Para cada momento, cada minuto que pasa, nos acercamos más al partido de hoy para ver qué es lo que nos trae el cuadro de Columbus y el equipo de Nashville. El público sigue llegando de a poco, pero sí, el estadio va a estar, tal vez no a su capacidad, pero sí va a haber muchos aficionados que ya se van ubicando, porque hay muchos aficionados que se quedan en las afueras todavía disfrutando. Hay tiempo, dicen, todavía para ubicarse en sus respectivos asientos. Los equipos ya retornaron a camerinos para hoy ya prepararse para que dentro de pocos minutos se vengan al terreno de juego aquí a pelear 3 puntos de oro ambas escuadras. Columbus, pues como les digo, es un equipo que nos tiene con una incertidumbre. Ojalá que el equipo se pare bien. Ojalá que no se vayan a abrir para que les hagan la goleada. Porque ese es uno de los puntos que hoy el equipo de Nashville es a lo que viene. Nashville, si le dejan las oportunidades, no le importa de ninguna manera a quien enfrente, sino a quien le va a hacer los goles. Se quieren llevar el paquete completo, se quieren sacar la Support Shield y también se quieren sacar el título nacional. El equipo de Nashville, que es un equipo no tan viejo en la MLS, pero que ya tiene buenos números. Y que cuando se ha presentado, pues lo ha hecho muy bien. Y ahora, pues esta temporada viene como nunca punteando en lo que es el torneo. Nashville tiene a 2 jugadores hondureños, a Andy Najar y a Brian Acosta. Son 2 jugadores que tienen muy buenas características. Najar es titularísimo. Najar, que prácticamente parecía que ya no regresaba a la MLS, ¿eh? Porque había estado acá con el DC, había estado en otros equipos y se fue a Honduras a jugar con Olimpia y de ahí vino, como que le tomó nuevos aires en Honduras y regresó a lo que es el torneo de la MLS y específicamente venir a jugar a Nashville cuando parecía que el hombre iba ya para el retiro, que no iba a dar más en lo que concierne al fútbol. Pero realmente hemos venido viendo a este jugador que tiene muy buenas características, que es un jugador que defiende y que también va al ataque, y que es ahí donde se ve la forma de cómo se ha cuidado Najar, de cómo ha intentado estar bien para los partidos difíciles, como en la League Cup, ahora en los partidos, como es el momento de Andy, estar sobre todo bien preparado física, técnicamente y mentalmente. Lo hace bien. Con 33 años, Nahar todavía tiene mucho pulmón, tiene mucho fútbol de frente, o sea que el catracho

0: Sí es cierto que es corto entre el puntaje de diferencia entre los equipos, que no es la enorme, no es la enorme diferencia que hay en otras ligas. De claro, de lo que es Columbus, que tiene 20 contra 46 que tiene, son 26 puntos de diferencia con la punta. Ya llegar a ese nivel ya no se puede, definitivamente que no. No puede llegar porque prácticamente sería pues algo increíble. Ahora, de 20 partidos que producen 60 puntos, Columbus ha logrado 20, ha perdido 40. Imagínense ustedes cómo está el equipo. Hay un puntaje enorme que se ha perdido. Entonces, ahora hay que trabajar duro en eso. Hay que meterle en la mentalidad al jugador que pueda llegar a los playoffs. A estas alturas, pues cualquiera dice, los playoffs, pues ya prácticamente, Juan, están largo. Está difícil que el equipo pueda cautivar más puntos. Vamos a ver que por lo menos logre llegar a los playoffs. ¿Se puede meter? Claro que sí, se puede meter el equipo. En eso estamos totalmente de acuerdo con muchos que dicen que hay esperanza. Y es algo de lo que la afición norteamericana o la afición estadounidense y el hispano que está acá en los Estados Unidos creen en los equipos, porque el Columbus no lo abandonan. En los partidos de la liga, el equipo juega con una asistencia enorme. Así que se tiene esa situación. El aficionado cree y quiere al equipo. Por lo tanto, ellos también tienen que ver el sacrificio que hacen los aficionados. Que cuando hay partidos en el oeste, hasta allá van muchos. Hay partidos, ir a Miami, hay mucha gente que se ve en vehículo. Son 17, como 20, 22 horas a Miami manejando. Imagínense ustedes. Entonces, lo que hace la gente es que se van y llegan para que el equipo también sienta que lo siguen y que lo apoyan en cualquier cancha. Hoy se puede decir que los aficionados también vienen. Son 6 horas manejando de Nashville a Columbus, así que es corto el trayecto, como se dice, por la situación de que son 6 horas, se sale en horas muy tempranas de hoy y se llega temprano, así que no hay ningún problema para estar hoy aquí en esta instalación deportiva donde Columbus se enfrentará al equipo de Nashville. Nosotros vamos hasta Estudios Principales con Nayon.
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2: Bueno, amigos, retornamos ya prácticamente. Los equipos ya se vinieron al terreno de juego. Ya esperar la orden del referee central para el partido de hoy entre Columbus y el equipo de Nashville. A ver cómo se tornan las cosas, cómo se pone esto. El fútbol es de lo bueno, el fútbol. Ya vemos, aquí pues prácticamente el público emocionado con su Nashville, y Columbus tiene que jugarse el día de hoy el todo por el todo. Ya estamos acá en el estadio esperando que la noche sea de fútbol y que tengamos una espectacular noche de fútbol. Que Columbus y Nashville se enfrasquen en una dura lucha y que Columbus pueda soportar lo que hoy Nashville quiere hacer. Así que ya el público pues prácticamente ya viendo los equipos, esperando que la orden del referee central llegue, los actos protocolarios, y que se venga el fútbol, que se venga su majestad del fútbol el día de hoy, donde el equipo de Nashville y el equipo de Columbus tienen una misión, que es entretener y sacar un buen partido de fútbol en lo que da el día de hoy, en esta noche un poco calurosa, pero que tenemos para jugar grandes partidos de fútbol. Así que Columbus tiene hoy la oportunidad de reivindicarse, y nada más y nada menos que contra el actual líder absoluto de la MLS, de ambas conferencias. Así que Columbus ya prácticamente sale con la mentalidad de poderle remar hoy contra la corriente y apretar duro desde el primer minuto para poder sacar un partido como este, que es muy difícil. Ojalá que el equipo se pare bien, que no nos vaya a decepcionar, y que los jugadores vengan con esa mentalidad, que se perdió en casa, pero hay que ya olvidar el partido anterior. La situación es la que se pueda presentar el día de hoy, y que ojalá pues el equipo de Columbus pueda tener una noche especial, una noche donde no hayan contratiempos y que puedan conseguir un resultado. El empate es fabuloso, definitivamente, frente a un equipo como el que se va a enfrentar hoy, pues yo creo que es prácticamente más que interesante. ¿Por qué firmar un empate? Porque vas a jugar contra el mejor equipo, porque vas a enfrentar a jugadores que tienen alta gama en el fútbol. Así que se tiene que pensar, se tiene que, digamos, concentrar que el equipo hoy tiene que salir a jugar fútbol. No tiene que achicarse. Lo que hay que hacer es achicar al rival, no darle mayores libertades, cerrarle los espacios. Este es un equipo que con Mortar juegan mucho por el lado izquierdo y el centro. Y ojo con Cristian Espinosa, que es prácticamente el hombre que hace todo, los tiros, es el franco tirador que tiene este equipo. y que Cristian es uno de los jugadores a los que hay que saber marcar. Y lo mismo que al seleccionado nacional Asen, porque tiene muy buenas características. Va muy bien arriba. Mide 6 pies, imagínense ustedes. Tiene muy buena altura. Y ahí es donde a veces hay falencias en la parte baja de Columbus. Porque Rubalcaba no es altísimo. Porque lo mismo sucede con Chan Sadlowski. Había que tener un poquito, el anticipe es el que puede marcar las diferencias. El anticipar, el jugar al todo por el todo. Eso es lo que tiene que hacer hoy, el día de hoy, el Columbus. Víctor Rivas al centro, Corey Parker, Giannini, Facchini y Allen Chapman son los centrales. El central, perdón, y es la terna. Mientras que en el VAR está Daniel Radford y Fabio Tobar. Son los asistentes en el VAR, así que ojo que el VAR pues no nos meta en ningún problema. Ya prácticamente los equipos listísimo. Hay bastante humo después de la actividad de los petardos, lo que alegran antes de cada uno de los espectáculos futbolísticos en la MLS. Pues ya prácticamente ambas escuadras ya listo, que el Columbus con su uniforme aurineón, mientras tanto que el equipo de Nashville con el aurinegro. Así que a enfrentar dos equipos que son amarillos, dos equipos aurinegros. Ahí está parado ya prácticamente, a mover la pelota va a venir. A mover el balón Columbus. A mover la pelota en pocos segundos. Ahí si voy Catarón va a tocar. No, dice el referee. Que se adelantaron y que va de nuevo. Se estaba adelantando Sim. Aquí va a dar la orden Víctor Rivas. La pelota va hacia atrás. Se abre el telón futbolístico. Aquí viene el balón arriba sacándolo. El Patrick Schulte, la pelota viene al centro, allá va a caer, la estaban peleando con todo, allá estaba llegando Taja, la pelota la tiene, la está cortando Jason Palacios, el balón allá va por el sector donde está llegando Nácar, la pelota la tenía Columbus, ahora va fuera del terreno de juego, el central dice, el señor Rivas dice que favorece al cuadro de Columbus en la primera pelota que sale del terreno de juego. Acá viene el balón adelantando, va a intentar llegar Columbus, ya lo cortó en la parte baja. Nashville ahora va a salir el balón, acá lo estaba teniendo en la parte baja intentando salir con el jugador Matthews, ahora va a llegar allá tocando Bridge, la pelota se va a venir, sigue el peloteo, manda Nájar adelante, va a cortar allá Rubalcaba, la pelota está quedando en territorio del equipo de Nashville. Acá viene, la tiene Taja, sigue Taja, está entregando para Shea, tocando sobre Mo Farsi, vamos a ver qué hace Farsi, tiene la pelota Farsi, aquí va inclinando por la derecha, entregando para Bryce, y Bryce juega con Steven Moreira va a intentar, tocó para Farsi tiene que tocar para Moreira, la marca es pegajosa, de cerca lo obligan a retroceder sobre Rubalcaba tiene el balón, ahora va con Moreira dando indicaciones hacia adelante, allá está Mo, estaba entregando para Taja, ya cortó rápidamente Lovis, viene hacia el centro, la pelota está quedando allá, estaba llegando Tarun, la manda fuera del terreno de juego, saque de banda, viene Sen, ahí va a dejar el balón, no, lo está dejando para que se ejecute el saque de banda, va a llegar Daniel Lovis y los 5 segundos, señor referee, se pasó con el señor Víctor Rivas. No está contando los segundos. Acá viene la pelota arriba. Sen está llegando Chan Sadlowski cortando el balón. Viene arriba. Allá Chase lo está peleando. Ya le sacaron la pelota. Va a llegar allá. Tanja tocando el balón allá sobre el jugador Malti. Sen va a Malti. No haya que hacer. Se quita bien a Nájar. Sigue. Se lo llevó. Lo dejó atrás. Ahora va a venir el centro. Allá estaba cortando Jason. Llega Nájar. Le sacan la pelota a Nájar. Acá Columbus está equivocando en la última línea. Está presionando el aurinegro. Ahora sale el equipo con Mortar entregando la pelota para Daniel Lovis. Lovis va con Mortar. Mortar intentar, se le va a ir balón fuera del terreno de juego. Llega Moreira para ejecutar el saque de banda. Hay saque de banda que favorece al cuadro del Columbus. Cruz la tiene Steven Moreira. Allá viene Gómez cambiando la pelota ya para donde aparece El jugador Malti, le pone calma, detiene la pelota y la juega hacia atrás a zona de seguridad donde está el capitán Jan Zawodzki, que toca el balón sobre Rubalcaba. Rubalcaba viene para Tarun, regresando de nuevo con Rubalcaba. Acá viene César, se ubica y le entrega al arquero Patrick Schulte. Ah, Patrick viene saliendo con balonazo al medio campo. Allá le están cortando, no pudo llegar Che, quien sí llegó, y Gómez ahora. Gómez se quita bien la primera marca. Ahora soltó la pelota, se viene Tarun a toda velocidad. Ya cruzó la frontera, se metió ahora, entregó allá por el lado derecho donde está llegando allá el jugador Mo. Metió hacia atrás, dejó la pelota para Steven Moreira. Moreira tocó allá, con él le está regresando para Taja. Taja por el centro, le están cortando, llega para el jugador Moreira y está jugando atrás con Tarun. Ahora ya con Gómez estaba entregando el balón. Ahora se va a venir ahí Braiza entregando. Ya la jugaron con Taja. Taja hacia atrás jugando con Tarun. Aquí viene el Columbus, que se ve mejor en este principio. Acá estaba tocando con Gómez. La tiene Tarun. Va a jugar hacia atrás con Rubalcaba. Rubalcaba no quiere problemas y juega con su arquero Patrick Schulte. Patrick Schulte, ahora de pierna izquierda, buscando allá pegadito Malti. La pelota le va a llegar, la juegan hacia atrás con Capitán Chani, y este va de nuevo con el arquero Patrick. Se mueve el Columbus, allá tocó Gómez, de nuevo saliendo con Chan Sadowski. Este le devuelve la cortesía con un toquecito exquisito sobre el jugador Gómez, y Gómez abre para Moreira, y Moreira camina, empieza, ya se metió a territorio de Tennessee. Aquí viene la pelota, la tiene el jugador Moa, entregó para Moreira. Moreira allá jugando con Bryce con buen cambio allá al sector izquierdo donde está llegando Malti, que la baja con elegancia, la toca de primera intención, juegan hacia atrás y el balón no tiene chance. Zawodzki, capitán del equipo de Columbus, allá está tocando Taja, se equivocó Taja. Acá va a venir el señor árbitro Rivas, dice que va el balón, que no hay nada, que se levante. Ahora va a llegar, vamos a ver qué dice el central sobre Mortel, que le está reclamando el capitán, el alemán. Allá estaba llegando cuando llevaba a Gómez, el ex barcelonista, en la jugada. El central dijo que no había nada. Levántate y anda, le dijo. Acá viene Steven Moreira con la pelota, la está tocando, abriendo por la derecha donde está Mo Farsi. Mo con el balón acá de nuevo hacia atrás, se está equivocando Mo, la está dejando para Sem. Aquí viene Sem, va a jugar, ya dejó allá para Cristian. Cristian tocó allá para Mortel, se viene Mortel dentro del área, remató. ¡Ay! La pelota se va, se diluye y se va por la línea final. Sobre los 5 minutos y medio se salva Columbus. Columbus que llegaba más, pero el equipo de Nashville, en una jugada, en una serie de toques, la tocaron los tres de enfrente, la tocó el 7, el 9 y el 10. Y ahí se vino y estuvieron a punto de abrir la cuenta. Hay que tirar al marco, es lo que tiene que hacer el equipo de Columbus también. Ahora viene el central y dice que Cristian Espinosa se metió antes al terreno de juego, al área grande. Ahora salió largo, allá está cortando Jason la pelota, está cayendo el balón sobre Patrick hacia atrás, va jugando con su arquero Brian. Aquí Brian recoge la pelota, pero el referee central dice que el balón ya se había ido del terreno de juego, favorece a Columbus. Ya la pelota la tienen jugando en el sector izquierdo, Chan, jugando ahora con Rubalcaba, que se inclina hacia el sector izquierdo, la tiene Chan, ya la tocaron allá. Ahora viene Brice, va tocando la pelota, va a mandar, allá va llegando el corte que estaba haciendo Nickel Dixon, que se las estaba jugando el todo por el todo Jason, así que la pelota se fue fuera del terreno de juego. La tiene Nahar, el número 31. El referee le dice un poquito para atrás. Tiene la pelota. De nuevo la tiene Nahar. Acá va jugando Nahar, metiendo un zapatazo, buscando para que llegue Sem, pero aparece Rubalcaba, la acomoda sobre el arquero Patrick Schulte, que no le busca costuras al cuero, la banda allá. El balón está quedando, estaba fallando Gómez, pero aparece de nuevo el corte. El balón viene arriba, va a llegar Jason Palacios con la pelota. Va a llegar Jason Palacios en esa jugada. En esa jugada va a llegar Palacios ahí, jugando y tocando con esos balones. Aquí se va a venir de nuevo tocando ahora Macker el balón. Lo está dejando para Lovitz aquí. tocando la pelota. Lovitz con su arquero. Va a tocar con Maxwell. Allá están abriendo por la derecha. La pelota va a venir. Se viene. Allá lo estaban agarrando a Nájar. Está peleando con todo. Se la sacó bien. Taja. Se viene. Taja ahora por el sector. Va metiendo el balón. Allá va a llegar Brake pegadito. No pudo. El balón va muy largo, muy fuerte. Y se va por la línea final. El toque que le puso mucha potencia. El jugador Taja era más suave la pelota porque el español corrió y no pudo llegar. La pelota se va por la última línea. Aquí está saliendo el equipo con Alex. Ya la tocaron allá, dejando para Patrick. Patrick jugando con Jason. Jason va allá entregando la pelota para Najar. Este se acomoda y le dice a Jason que vaya por ella. La pelota la tiene el arquero Ryan, que juega rápido con Maxwell. Aquí viene Maxwell con la pelota caminando. Allá por donde dice, ahora sí salimos por el otro sector. Ahora se está viniendo, tocando allá para Najar. Najar de primera, el balón está viniendo para Mortar, que se movió a la derecha. La tiene de nuevo Najar, se la deja Mortar. Aquí se va a venir Hani Mortar con el balón, lo toca sobre el jugador Najar. Aquí viene Andy, el toque se hizo para Jason y Jason va con Maxwell. Y Maxwell ahora sale, ya cruzó la frontera. El balón lo tocó, lo dejó allá para el jugador Alex. Y Alex más atrás de nuevo con Maxwell. Maxwell con la pelota, vamos a ver qué hace. Intentando, va por el centro, tocó la pelota, la está dejando allá para Matthew, que estaba metiendo. El balón llega tranquilamente a mano del arquero Patrick Schulte, que controla la jugada. Ahora va a salir de manos. Sigue chineando la pelota Patrick. Allá la dejó en el piso ahora para que no la vayan. No, pero el referee no está contando los segundos. Allá están. Falta clarísima, dice el referee. Y hay doble falta. Y vamos a ver. Najar le dice que va el balón. Y el referee le dice, no, yo marqué la otra. Esa no te la marco. La falta, dicen que es la anterior. No es la que Najar cometió. Ahora viene allá, la va a tener Gómez. Va hacia atrás, le dice el central. La tiene Shen Sadbotsky, capitán del equipo. Ya tocó el balón, lo dejó para Rubalcaba. Rubalcaba de nuevo con Shen. Este va con Gómez. Gómez va a venir, da la vuelta, no puede salir. Entregó para Shen. Y este se apoya en el arquero Patrick Schulte. Va a llegar Christian a presionarlo para que salga luego el arquero a buscar la equivocación. Y eso fue lo que pasó. Acaba de llegar Alex, pero llega bien Moreira. La manda fuera del terreno de juego. Y ahí saque de banda. Empieza a presionar Nashville. Y empiezan las equivocaciones en los toques, en la salida por parte del arquero Patrick. Acá va a venir Lovitz, que está pidiendo que se le acerquen. Ya entregó el balón atrás, lo está dejando para Matthew más atrás con Maxwell tiene la pelota, le está pidiendo. Ahora viene jugando ahí con Matthew Corcoran. Aquí se viene Matthew, se va al piso. El central dice que no hay falta, jueguen señores. Ahora va a salir el equipo de Columbus. La pelota ya la tiene Jay, ya se la quitó Maxwell. El balón lo jugó atrás para Patrick. Y Patrick va con el arquero Brian. Y a Brian lo están obligando para que salga rápido. Va a llegar Tarun. Aquí viene el balón arriba. Está Lovitz entregando allá para Sem. De nuevo Lovitz jugando por el centro. Se viene Mortar. Aquí viene. Se viene el alemán. Le pide Najar. Va Najar. Va a venir el centro cortando Rubalcaba. Cuando están pidiendo una mano de Rubalcaba. El referee central dice que no hay nada. Najar dice que le pegó en la mano. Tal vez en la repetición logramos ver en esa jugada porque es rápida. Aquí no lleva la mano pegada al cuerpo. No es ni revisable, creo, esa jugada. Y saque de banda que favorece al cuadro de Nashville. La tiene Andy Najar. Aquí vamos a ver qué hace el catracho levantando sus manos. Ya lleva más de 5 segundos y el referee central, muy bien, gracias. Arriba viene cortando la pelota, va a llegar ahí. Ahora esta mano sí es clarísima. Y si ya no la sanciona arriba, ya no hay para cuándo. Ahora hay tiro libre que favorece al cuadro. Al cuadro del Columbus. Cuando va Rubalcaba a ejecutar, tiene que tomar distancia el jugador Sem. Se va a ejecutar, va a dejar Rubalcaba para que venga el arquero Patrick Schulte. A ejecutar Aquí se ve ejecutar la jugada en la salida por parte de Columbus. Viene el balón arriba, arriba, pica, pica y llega de arquero, arquero. Rápido saliendo, jugando con Lovitz. Se viene el lateral izquierdo del equipo de Nashville, pidiendo compañía, que se le acerquen, entregando allá la pelota. La estaba jugando con Patrick. Ahora allá está llegando Sen, tocando la pelota sobre Maxwell. Maxwell tiene el balón, abriendo ya para Jason. Jason Palacios levantando la mirada. Va allá con Nahar. Nahar va a probar metiendo un balonazo adelante. Allá lo está cortando Malti con dificultad, pero ya se puso calmado. La pelota la tiene Rubalcaba, y Rubalcaba va con el arquero Patrick Schulte, que saca un balón que viene arriba, arriba, lo está cortando Jason. Llega la pelota, ya está peleándose, la tiene Mortar. Mortar recibe la marca de dos, le sacaron el balón, el referee dice que no hay nada. Jueguen, señores. Llega Moreira, mete un zapatazo que viene cayendo. Allá la va a ir a pelear, taja la pelota con Jason, la tiene Jason. La pelea la va a dejar para su arquero Bryan, que de primera sale para allá para Nahar. No llega quien llega primero, pero no llega bien. Esmalti, la pelota se va fuera del terreno de juego, la tiene Nahar. Le dice un poquito para atrás, por favor, le dice el central. Aquí se ve ejecutar el saque de banda, que favorece al equipo de Nashville. Ya jugaron hacia atrás, entregaron para Palacios. Palacios jugando con Maxwell. Aquí viene Maxwell. El hombre está viendo por dónde va a salir. Espera, ya le puso calma la pelota, la puso en el refrigerador, tocó para Jason Palacios. Acá viene Palacios de primera buscando a Nahar. Se viene el catracho, hace una maga, un recorte hacia adentro, la pelota se le entrega a Patrick. Patrick ahora sigue, sigue Patrick con ella. Allá tocó para Cristian, este vía con Nahar. Nahar ya mandó a Mortar a jugar. Acá viene el capitán, tocó allá para Cristian, y este viene de nuevo hacia atrás con Nahar. Y Nahar tocando con Jason. A ver qué hace Jason, de nuevo allá abriendo por derecha para Andy. Estrella la pelota sobre el jugador Taja, le cayó allá a Adams. La pelota de nuevo para Taja, y Taja entregando atrás con Malti. La pelota viene sobre Capitán Sadowski, que se quita bien una marca. Sague tocando el balón allá para Mo. Mo pide que se le ayude, va a llegar Rubalcaba, le estaba regresando una pedrada. Aquí van a tocar para el arquero Patrick Schulte, que tiene que tirarla a cualquier lado. Hay saque de banda. Cuando los apretan, ahí es el problema de Columbus. No sé por qué está jugando de esa manera el jugador Mo Farsi, porque no tenía ni marca encima. Lo que tenía que hacer era dar la vuelta, parar la pelota y darse vuelta, sino que se apresuró y le tiró una pedrada enorme al jugador Rubalcaba. Acá Patrick tocando la pelota, dejando allá para Nahar. Aquí tocó para Mortar. Mortar de nuevo con Patrick, y Patrick abriendo. Acá va a venir la jugada del catracho, tocando la pelota para Mortar. Aquí juega de nuevo con Patrick. Patrick entregando, ahora le pide Maxwell, ya le dieron, tuvo que regañarlo para que le diera la pelota. Acá está jugando con Palacios, allá está tocando Patrick, se está equivocando, sale el balón, pero también se equivoca Taja. Taja en los últimos partidos ha venido pero en caída libre, sin paracaídas. Realmente el jugador Taja, no sabemos qué está pasando. Ojalá que los vientos arriba no lo mareen. Aquí viene tocando la pelota Patrick, entregando para Palacios. Palacios, allá tiene a Nahar, ya salió con él. Andy con la pelota, hace un recorte al centro, entregó para Patrick. Patrick va con Mortar. Mortar tiene el balón de nuevo con Nahar. Nahar con Mortar. Aquí por el centro le va a pedir, no, se fue con Jason hacia atrás. Jason Palacios, el central número 4, la tiene. Ahí hace, amagos, no allá por dónde, va a tocar para Maxwell. Aquí viene Maxwell tocando rápidamente, entregando para el jugador Daniel Lovitz. Lovitz viene por el centro, entregando para Patrick. De nuevo van acá para Lovitz, va a venir el centro de Lovitz, arriba cortando Rubalcaba, la pelota le cayó, viene el remate. Y Chan Sadowski mete su pierna, y la pelota se va. Cuando venía un sólido remate de Patrick, aparece la pierna salvadora de Chan Sadowski. Se salva de nuevo Columbus. Ya ejecutaron el tiro, la salida viene. Acá van a jugar, van a meter el centro. Arriba llega Jason, de cabeza la pica, pero el arquero Patrick Schulte. Allá está el jugador. Ahí había jugado el referee central, dice. Allá se lo bajaron al referee central. Se lo bajó Matthew Corcoran. Le dio un toquecito al referee central y se fue al suelo. Acá el señor Víctor Rivas tiene que andar ojo al Cristo. Hay que chequear bien los retrovisores, que no estén empañados, señor árbitro. La pelota la tiene Acamo entregando por el centro. Va a llegar para Chase. Chase se apoya en Tarón. Este juega con Gómez. Gómez atrás, tocando la pelota. Se le estaba quedando a Chanzadowski, pero ya salió, recuperó la pelota. Ya cruzó la frontera. Ya se metió a territorio de Nashville. Viene la pelota ya para Linton. Ya tocó con Tarón. Tarón, vamos a ver qué hace. Pide que se le acerquen. Va con Moreira. Moreira va con Mo. Mo tiene el balón, vamos a ver qué hacemos. Allá le va a llegar la marca. Estaba apretando allá Alex. Ahora la pelota la tiene Gómez. Está metiendo un balonazo arriba para que venga Malti, pero aparece rápidamente Macari. Manda la pelota para el tiro de esquina, que favorece al equipo de Columbus. Se va a venir desde la candela izquierda en relación al ataque de Columbus. Allá va corriendo Gómez. También se acerca Price. Ahí está el portugués y el español. Allá pidiendo el arquero Bryan que marquen, porque se le acerca mucho ahí. Taja va a venir Gómez a levantar el tiro de esquina. Todo mundo, vamos a ver si va a jugar en corto. El referee está diciéndoles a los jugadores de Nashville que tienen que abrir más el campo. Se va a venir el tiro de esquina. Viene cerradísimo, cortó Najar. La pelota va a caer, va a llegar Mo Farsi. Se apoya en el arquero Patrick Schulte, que está salido ahí por el sector de la media cancha que ubica el equipo de Columbus. Acá viene la pelota, allá está Tarón. Le está llegando el jugador Zen, le está tocando, le da un manotazo. Vamos a ver qué dice el central, si lo toma como agresión o qué es lo que va a hacer el central. Veo muy pasivo este árbitro. Ya lo hemos visto a Víctor, es un árbitro calmado. Ahí en ese tipo de jugadas donde el equipo de Columbus ahí se estaba viendo el manotazo que le dio Sam, pero el referee dice muy bien, gracias, él únicamente al tiro libre. Mejor se quita de ahí, no vaya a ser que lo atropellen de nuevo. Acá viene la pelota, la tiene Gómez entregando para Chanzadowski. Chanzadowski hacia atrás con Rubalcaba. Rubalcaba va a tocar la pelota por el centro, va llegando allá. Price dejó para Tarón. Tarón entregando para Gómez. Gómez allá va con Taja. Va a Taja por el sector izquierdo. Se viene Taja, vamos a ver qué hace. Va recortando hacia atrás la pelota, la dejó allá para allá. Vamos a ver qué hace. El capitán ya tocó el balón, lo dejó en el sector izquierdo. Está el equipo de Columbus intentando salir, la tiene Chan Gómez. Gómez allá, mandando el balón por el lado izquierdo. Va a venir Malti, la pelota estaba llegando, la pelota pasó. Va a llegar, nunca llegó Mo. Dos pantallas sin ver por el retrovisor. Se perdió una gran oportunidad Columbus. Pudo haber rematado Bryce la primer pantalla de Chen, la segunda. De Bryce la pelota llegó y la cortó en la parte defensiva. Acaba de llegar, corta bien Maxwell. La pelota se va fuera del terreno de juego. Hay saque de banda que favorece al cuadro de Columbus. Cuando ya estamos en 21-21. No ha llegado todavía, pero sí, en los 20 Columbus puede parársela bien a este equipo. Ahora la pelota la tiene Moreira. Moreira entregando atrás, dejando allá para Rubalcaba. Rubalcaba va a intentar llegarse adelante, tocó para Tarón. Estaban llegando allá, le sacan la pelota a Bryce. Ahora está llegando, cortando Rubalcaba. Se multiplica el central, entregó allá para Moreira. Moreira le pone calma, ya tocó sobre Tarón. Tarón sigue con el balón, allá tocó para Taja. Taja entregando, triangulan ahora sobre Moy. Este viene con Tarón, allá tocando para Bryce. Bryce allá con Gómez, y Gómez viendo allá para que llegue Malti. Le mete el pecho, la baja al piso. Sigue ahora de un toquecito, esperando la marca que se le acerque. Tocó atrás para Capitán Chanzadowski. El balón está quedando con Rubalcaba. De nuevo allá abriendo por el sector izquierdo. Malti de nuevo atrás con Rubalcaba. Viene a Moreira, pero va a ir mejor allá con Mo. Mo bajando la pelota. Sigue Mo, que no ha tenido mucha proyección ofensiva. Solo para atrás juega Mo. Acá viene el balón, lo tiene Gómez. Moreira ahora. Acá viene Moreira. Tiene solito por el otro sector. Allá para que jugaran. Ahora se vinieron por la derecha donde está Bryce. Bryce entregando para Moreira. Moreira con el balón. Allá va para Gómez. Gómez entregando para Moreira. Moreira tocando la pelota sobre Bryce. Allá viene triangulando, la tiene Bryce. A Bryce le le marcan bien, no le dejan libertades para que pueda buscar su perfil izquierdo. La pelota la tiene de nuevo Bryce, allá un toquecito suave, lo cortó bien Nácar, pero llegó Bryce al rebote. La pelota la tiene Martín, ya Chan entregó allá con taja, de nuevo la tiene el capitán Chan, la Chan, aquí viene el balón, dejando allá para Gómez, Gómez va a dar la vuelta con la pelota, vamos a ver qué hace, allá jugó con Tarun y Tarun va con Moreira, Moreira buscando el balón allá con Mofarsi, y Mofarsi que no tiene visión para adelante, lo obligan solo a retroceder, deja la pelota sobre el arquero Patrick Schulte, que toca con Tarun. Tarun que viene a jalar agua del pozo, le entregó a Moreira, Moreira de nuevo con Tarun, a este va con el arquero Patrick Schulte, y Patrick ¿a dónde? Allá va jugando por el sector izquierdo, se va a venir el capitán Chance Duque con la pelota, la cruzó, la dejó, el balón allá para Gómez, y este está entregando ahí tocando para el jugador Moreira, Moreira viene con la pelota abriendo por el sector derecho para que se venga Mo, Mo entregando de nuevo para Moreira, Moreira va con Bryce, Bryce regresándole a Moreira, Moreira a Zubiki, se le entrega a Tarun, Tarun va con Bryce, vamos a ver qué hace Bryce, buena pelota por el centro, pero buena lectura también de Jason Palacios, que está mandando el balón fuera del terreno de juego, saque de banda, saque de banda que favorece al cuadro de Columbus, se va a venir la jugada por parte de Columbus, que está asentándose, la tiene Gómez, el balón lo tiene Rubalcaba, va con su arquero Patrick Schulte, aquí va a venir Patrick de pierna izquierda metiendo un zapatazo arriba, la mide allá, va a llegar Manuel que se movió por ese sector a la ausencia de Nájar, aquí tuvo que aparecer de nuevo Manuel, allá va Manuel peleando la pelota con taja, ya tocó sobre Nájar, que vino a ubicarse en su posición y este con Palacios, y Palacios toca en cortito para Daniel Lovitz. Aquí tiene Lovitz la pelota. Ahí le pide Alex, pero no le da todavía. Ya va a jugar hacia atrás con Palacios. Y Palacios toca con Madwell. Y Madwell allá está jugando con Patrick. Patrick hacia atrás. Madwell ahí le estaba pidiendo. De nuevo ya salieron por el otro sector intentando. No haya por dónde. Ahora viene Madwell entregando acá para Palacios. Palacios tocó la pelota, la dejó para Lovitz, la estrella sobre Moreira y saque de banda que favorece al cuadro aurinegro de Nashville. Acaba de ejecutarse el saque de banda. Hacia atrás dice el central Rivas. Acaba Lovitz entregando la pelota para Patrick, que este va con el jugador Nakari, ahora la tiene Hany Mortar, que juega atrás con Palacios, y Palacios de nuevo con Mortar, aquel alemán, el alemán, tocando de nuevo allá para Palacios, Patrick, triangulando atrás, la tiene Mortar, Palacios de nuevo, Madwell, se vuelve por ratos lentísimo el partido, acá viene la pelota para Alex, Alex va jugando, allá va Lovitz, metía, llega de nuevo Alex, sigue Alex con la pelota, va dando la vuelta, sigue Alex, lo obligan a detenerse, se le entrega a Lovitz, Lovitz cuchareando la pelota, allá va a llegar para el norte, va a rematar. ¡Gol! ¡De Nashville! ¡Gol! ¡De Hany Mortar sobre el minuto 26! En un enorme descuido de la defensa, cuando mejor jugaba el Crew, cuando mejor estaba parado en el terreno de juego, una llegada bastó para fusilar y mandar la pelota, un toque de Lovitz, se queda totalmente taja parado, hay que cubrir, Lovitz viene, cuchareó la pelota, la metió por encima, taja nunca fue, nunca le marcó como debía marcarle, y el balón lo remata de pierna izquierda, y el balón se lo mete ahí, incómodo para que el arquero Patrick Schulte, entre el poste derecho y el arquero por lo alto, ya lo marcó y el balón fue y besó la red, Nashville 1, Columbus 0. Cuando menos lo esperaba, cuando menos se creía que podía Columbus tener el partido que lo estaba jugando bien. Pero como les he dicho, Taja ha venido de menos a menos. Taja se ha equivocado y aquí de nuevo se equivoca Taja. La pelota la está perdiendo. Allá va a llegar. Aquí es falta clarísima con los tachones. El referí central está dejando que se corra la jugadera. Una falta clarísima y peligrosa por parte del jugador de Columbus. La pelota la tiene Tarun. Acá entregó con Gómez. Tarun de nuevo. Como les decía, cuando mejor tocaba la pelota Columbus, pero también como Columbus llega y nunca tira. Es una de toquecitos y nunca tiran. Acá buen caño que estaba haciendo, pero no se lo comió Nosbe, la tiene Gómez. Ahora dice que hay falta de Taja. Yo para los segundos 45 minutos siento a Taja, definitivamente, pero no lo va a hacer el técnico. No lo va a hacer. Creo que no lo va a hacer, siempre lo deja, pero la verdad es que anda más perdido que una cabra en procesión. Acá viene la pelota, la tiene Lomitz. Acá con la pelota, de nuevo jugando para Maxwell. Maxwell, saludos a Don Tato Colindres, que ya está con las anotaciones. Pendientísimas desde la Sultana de Oriente. Ganó al equipo de Danlí, el equipo de la Estrella Roja, a Juticalpa. Aquí viene la pelota, jugando el cuadro con el jugador Maxwell, saliendo, ahí trotando tranquilito. Sigue no allá, se queda parado, la pelota se la está dejando a Patrick. Ahí sigue, no allá con quién, dice vámonos, ya tocó con Jason. Jason Palacio sigue a hacer mucho, el equipo de Nashville ya lo está ganando sobre el minuto 26. Llegó el invitado de honor y el público explotó. Acá viene la pelota, la tiene Daniel Lovitz. Ahora va a salir de pierna izquierda metiendo hacia el centro. La pelota ya no la pudo dominar Mortar ni Sem. La pelota ahora la tiene Chanzadowski. Acaba de tocar la pelota y la están dejando sobre el jugador Moparsi. Le pasa Moreira por atrás. Ya se estacionó Mo. Entregó para Moreira. Moreira haciendo una mague. Recorte, entregó para Price. Price allá va jugando con Gómez. Gómez allá va a venir. Price de cabeza cambiando la pelota para Chan. Este llega con Malti. A Malti lo va a presionar Nájar. Y va a salir la pelota, se la está entregando a Chan Zadotsky. Zadotsky tiene la pelota, llega Rubalcaba, se quita la marca con un amague, dejando atrás sobre el arquero Patrick Schulte, que toca sobre Moreira. Aquí es donde se pueden meter a más líos el Columbus, porque Patrick a veces no juega muy bien con los pies. Acá viene la pelota arriba y está, ya se los había dicho, la pelota la tiene. Acá se va a venir, se viene Cristian por la derecha, va a venir el centro, arriba, arriba, cruza. No llega nadie. La pelota ahora llega ya Mo entregando atrás, dejando para Rubalcaba. Este Rubalcaba va a salir entregando allá para Gómez y Gómez abriendo para Taja. Vamos a ver ahora Taja. Se vienen dos contra dos. Sigue Taja. Vamos a ver qué hace Taja. Se quedó, le cruzó la pelota. Acá viene el remate. Estaba haciendo Sam, pero se estrella sobre Jason. La pelota va para el saque de banda que favorece al cuadro de Columbus. Se va a venir saque de banda. Oh, dice que es para Nashville. Pero primero se va a venir, vamos a ver, sobre el 31. Va a haber hidratación, el break de hidratación, porque el calor es alto. Y el equipo de Nashville, que ha jugado un, Columbus ha jugado un partido parejo. Ha jugado muy pareja en este juego. Acá Mortar se desmarca bien. Nunca a un jugador como este le debe dar la oportunidad de que se acomode. Taja lo acompañó para ver en primera fila el gol. Ahí lo acompaña para no perdérselo el gol. Era como cuando Bebeto hacía los tiros libres o como cuando Messi hace un tiro libre. No se lo quieren perder los defensas, así que se dan vuelta, dice, para ver el tiro. Pues ahora así sucedió. Y el descuido fue enorme en la parte baja de Columbus. Si Taja va a marcar en esa zona, tiene que ir y apretar. Porque estaba jugando mejor Columbus. Pero como decimos, viene y se está perdiendo. Se ha perdido la mística del remate. No sé qué pasa con el señor, el Mr. Lowry. Parece que no le dice que rematen al marco. Porque juegan. Tocan, hacen pantalla dentro del área, cuando lo que deben hacer es buscar esos remates al marco. así a ningún arquero van a inquietar. Esa es una de las cuestiones que el equipo de Columbus tiene que corregir. No sabemos por qué no se dan esas indicaciones, que hay que rematar al marco, que hay que ir y buscar en ese tipo de jugadas. El próximo 25 y 26 se juegan los cuartos de final de la Leagues Cup, así que todos pendientísimos. Columbus enfrenta el próximo 26 al América de México. Partido increíble ese. Así que Columbus tiene que jugarse el todo por el todo en esos partidos. Nashville lo gana 1-0 desde el minuto 21 y medio con gol de su capitán Hanni Mortar, el alemán, que es una de las estrellas que están en este equipo, que es de los jugadores franquicia de este equipo y que tienen gran calidad. Así que acá en Nashville hay una gran población hondureña en el territorio, acá en Tennessee, principalmente en el sector de Tennessee. Ahora se va a venir ya la jugada en el saque de banda. En el saque de banda se va a venir para Columbus. La está dejando Price para que vaya Mo Farsi. Aquí Mo Farsi va a levantar sus manos. Tiene. Ya no se juega entonces con los 5 segundos. Acá la pelota la tiene Moreira. Allá tocó para Bryce. A Bryce tocó atrás para Moreira. Viene el centro. Cortó bien Palacios. Bien plantado. Allá va a llegar mal el jugador. El jugador Malti, dice el referee central cuando estaba reclamando Cristian Espinosa falta. Dice que no hay nada. Parece. Con la pasividad, los jugadores pareciera que es que va a, el silbante va a sancionar y se quedan parados. Acá tocando Daja, el balón sobre Rubalcaba. Rubalcaba de nuevo, allá va a tocar la pelota con Gómez. Gómez entregando el balón allá con Daja. Ahora va con Juan Martín por el sector izquierdo. Va a jalar una marca, la pelota se la dejó Chan Sadowski. Sadowski va a contar un. Aquí llega jugando para Rubalcaba. Rubalcaba tiene la pelota y de nuevo con Chan Sadowski, capitán del equipo. Allá metido en territorio de Nashville. Se quita bien una marca. Sigue con la segunda. Le sacaron la pelota. Se viene en contragolpe. Vienen 3-2. Se viene Mortar. Ya tocó la pelota. La dejó para Sen. Aquí viene Sen. Se viene. Ya entrado al área. Le tocó a Mortar. Va a venir el centro. Hacia un amague. Ya se perdió la sorpresa. Viene la pelota hacia atrás. Está llegando el jugador Alex. La dejó de nuevo para Mortar. Tocando allá la pelota para Lovitz. Lovitz tiene el balón. Acá viene la pelota. Tocando allá para Matthew más atrás, entregando para Maxwell con el balón, lo está encerrando y jalando ahora, dejando allá para Matthew tocando la pelota para Lovitz. Este viene jugando con Alex y Alex va con Matthew. Aquí viene Matthew tocando la pelota y la va a abrir allá, dejando para Palacios. Palacios tiene por toda la derecha abierto allá a Andy, va tocando con él, ya llegó Nájar, hace recorte hacia el centro, la pelota la tiene Palacios. Palacios está tocando allá, dejando para el jugador Patrick y este juega con Maxwell y Maxwell puyando para Lovitz. Lovitz tiene la pelota, vamos a ver de nuevo hacia atrás con Maxwell. Maxwell le pone calma, le pone lentitud, la para, la congela, se la entrega al jugador. Acá va a venir la jugada dejando la pelota ya para Alex, que la está estrellando sobre Moreira y saque de banda que favorece el cuadro de casa, que lo gana desde el minuto 26, 1-0. Aquí se ve ejecutar el saque de banda. Se va a venir saque de banda para el equipo de Nashville. La tiene Lovitz. Acá viene Lovitz hacia atrás, jugando con la pelota, donde el equipo de Columbus está esperando ahora de frente. Tocando hacia atrás Patrick, dejando para Palacios y Palacios juega con Maxwell. Maxwell se viene con el balón. Ahora ya se internó, se veía meter al área. La pelota la estaba metiendo, cortando Rubalcaba. Ahora apareció Tarun, la pelota la tiene Chase. Sigue Chase. Allá estaba metiendo un zapatazo, la pelota no llega a nadie. Únicamente la persigue Andy Nájar, la controla y ya la tiene y sale. Sale jugando con el balón Palacios. Acaba de tocar la pelota el equipo con Nácar hacia atrás para el arquero Bryan, que llega, mete un zapatazo, la pelota la desaparece del rectángulo de juego y ahí saque de banda que favorece al cuadro de Columbus. que se ha quedado ahí como incrédulo de lo que ha sucedido. La tiene el jugador Malti, entregando atrás para que llegue Rubalcaba, acomodando la pelota sobre Moreira. Moreira va dirigiendo el toquecito hacia atrás, jugando allá con Rubalcaba, que se metía problemas. Ahora la tiene Moreira de nuevo. Ahora van a tocar allá para el jugador Mosca. Qué buen toque de nuevo, la dejó para Bryce. Bryce con una magia, sigue Bryce. Allá tocó el balón, lo dejó para Chase. Vamos a ver qué hace. Se intenta venir. ¡Qué barbaridad! No tiene, se mete Chase a problemas cuando ha caído Mofarse. Y vamos a ver qué dice el central. Hay papeleta amarilla. Vamos a ver a quién le mostró. Le mostró a Lovett papeleta amarilla. Vamos a ver en esa jugada. Acá viene. No sé, si agarra el pie. No veo que haya falta abajo. Va a llegar Lovett a pedirle disculpas a Mo. El central ya lo pintó a Lovett de amarillo. La primer papeleta amarilla que aparece. Es la primer papeleta amarilla que aparece. Y es para Lovett. Sobre el minuto 39. En la primera etapa. Papeleta amarilla para el jugador Lovett Daniel. En esa jugada sobre el jugador Mofarsi. Esperando. Ahí se ha quedado, todavía lo están atendiendo. Bryce Méndez hablando con el árbitro. También llega Lovett a hablar. Le están dando indicaciones. El cuarto árbitro. En esa jugada, no sé, en la repetición, de primera no se ve nada. En la repetición no veo que le den el tobillo. Pero tal vez en la desubicación lo toca, en el toque, tal vez da un mal paso y ahí en la caída se lesiona el jugador Mofarsi, que le está reclamando al central. Está llegando, ahí le está diciendo que hasta el zapato le sacó Lovett. Ya lo pintaron de amarillo. Ahora se va a venir Mofarsi a prepararse para retornar al terreno de juego. Allá va ahora Víctor hablando. Víctor Rivas va a hablar con el jugador Lovett. Le está dando explicaciones. Ahora Mofarsi va a regresar. Ahí le dice Alex Mule que sí está bien. Y ahora va, saque de banda. La tiene Mofarsi. Se va a venir el saque de banda. Vamos. Regresando la pelota, se la está entregando a Rubalcaba. Rubalcaba, vamos a ver qué hace Rubalcaba. Entregó atrás. Dejó para Chen. La pelota le queda a Patrick Chulti. Patrick con el balón. Ya lo tiene dormido Patrick. Ya tocó la pelota y la dejó de nuevo con el capitán. Y capitán viene de nuevo con Patrick. Y Patrick abre la pelota sobre Rubalcaba. Rubalcaba viene de primera. La pelota ya llega. Maxwell la cortó. Sigue Maxwell con ella. Ahora abriendo allá para Najar. Está entregando la pelota hacia atrás. Acá están jugando con Patrick. La pelota viene para Najar. Najar tocando allá. El balón por el sector derecho. Está saliendo el equipo de Nashville. Pero el referee central dice que hay tiro libre y que favorece al cuadro de casa, que lo gana un gol contra cero. Cuando estaba Patrick reclamando la falta, aquí viene Palacios tocando atrás. Patrick, va a venir Maxwell metiendo incómodo la pierna derecha, la ubica, la deja para Lovett. Aquí viene Lovett, tocó el balón, lo dejó ahí cortito. Viene Maxwell, sigue Maxwell, ahora va con su arquero Bryan. Y Bryan, que tiene todo el panorama de frente para ver por dónde va a tocar la pelota, la dejó, la acomodó sobre Maxwell. Este toca la pelota, ya se estaba equivocando Alex, pero aparece rápidamente el arquero, mandando un zapatazo arriba para que Sam. Acá viene Sam con la pelota, ante la marca que Rubalcaba. Sigue Sam con el balón, sigue, ya lo tocó, dejó el balón. Acá va a salir el cuadro con Alex, sigue Rematius tocando la pelota sobre el jugador Nakari. Este juega atrás con Palacio. le meten calma al partido. 42 ya casi sobre el 43. La pelota la tiene Alex, allá entregó para Patrick, la pelota va sobre Daniel. Daniel allá entregando para Patrick. Patrick viene caminando con la pelota, abre para Palacios. 2 minutos más lo que indica el central. Acaban tocando para Nájar de primera, va a buscar allá la pelota para que llegue Cristian. Le están sacando la pelota y la tiene. Saque de banda que favorece al cuadro. Al cuadro del equipo de Columbus Crew. La pelota la tiene Tarun. Tarun tiene el balón. Ya sale jugando con Moreira. Mofarsi. Cometido a problemas allá. La pelota la está ganando Moreira. Va a mandar adelante la pelota. Va a llegar Maxwell. Maxwell controlando la pelota y la deja en Bryan. Bryan con la pelota tranquilamente. Juega de nuevo con Maxwell, que paradito ahí. Le pone calma, la mete al freezer. Ahora tocó la pelota sobre Lovitz. Lovitz con el balón. No tiene prisa, juega atrás con su arquero Bryan. Bryan allá va sacando el balonazo hacia el medio campo. Lo están peleando allá. La pelota Chan va corriendo. El central dice, jueguen señores, tiene Cristian. Estaba tocando de nuevo Cristian, entregando para Nájar. Va a venir Nájar, va a venir Nájar por el centro. Tocó bien allá para Cristian. Viene el centro, la defensa se multiplica. Y la pelota se va al tiro de esquina. Se salva Columbus. En una jugada donde parecía que la defensa controlaba, pero Cristian Espinosa tuvo mejor la calidad. Ahí llegó Malti, metió su pierna izquierda y la pelota se va al tiro de esquina. Ahora el central y el asistente le está diciendo a Cristian que juegue. Acá va a venir Cristian. Ese es el problema a veces los jugadores. Es problema que no le hacen caso a los árbitros. Acá se va a venir el tiro de esquina. Ahí todo viene, viene Cristian metiendo el balón abierto, va a llegar Morta, remató, cortó bien la defensa con Adams. El balón quedó allá para Nájar. Nájar de nuevo allá con Cristian, va a venir Cristian, mete Espinosa el balón, pero de nuevo va el tiro de esquina. Es el tercer tiro de esquina. 5 minutos más. Vamos a jugar hasta el 50. Aquí se va a venir de nuevo tiro de esquina, el segundo consecutivo que favorece al cuadro de Nashville, que presiona, que se quiere ir cómodo con un 2-0. Acá se va a venir el tiro de esquina, la pelota viene cerradísima, ve el remate arriba, la mide bien el arquero Patrick Schulte. Con un saltito se queda con ella ante el acoso de Palacios. En esa jugada, acá va a venir el arquero Patrick Schulte, y definitivamente qué ratos la tiene chineada ahí. Y Víctor Rivas, muy bien, gracias. De arquero a arquero, la pelota ahora la tiene el arquero Bryan. Va a llegar Chase a presionarle, la recoge, la suelta rápido, entregó para Palacios. Esa es una crítica que hemos venido teniendo con los árbitros de la MLS, que no están jugando con el reglamento. No están jugando con el reglamento, están dejando que el balón corra. Allá venía Zen metiendo de cabeza, buscando a Alex. Alex entre dos, le está sacando, pero llegó bien Zen, se quitó dos marcas. Va a entrar al área, llega, veo a rematar la pelota, se va al tiro de esquina. Cuando se ha quedado tendido sobre el terreno de juego. En esa jugada la tenían, se la llevaron a Zen, le sacaron. Y ahí Chen Sadlowski, en esa jugada, cuando ya prácticamente lo estaba... Ah, sí, lo pisa el jugador número 9, Sem. Pero el central dice que no hay nada. Hay tiro de esquina. Es el cuarto del partido, el tercero que favorece al equipo de Nashville. 3 consecutivos en el cierre. Acá se va a venir 2.5 más. Se va a venir el tiro de esquina, peligro de gol. En el marco norte viene la pelota, está quedando ahí. Está saliendo, se salva el Columbus. La pelota ahora la tiene Nájar, que se queda como líbero, le entregó para Mortar. Mortar, que siempre viene desde atrás, ahora va a probar, mató. ¡Oh! Y el balón va arriba.

0: Marca de Sam, sigue Moreira, sigue con ella. Saca una marca. Sigue Moreira. Allá lleva 2-3, pero va a llegar, hasta ahí llegó. Maxwell la tiene. El balón lo tiene el arquero Bryan, jugando para Matthew. Matthew con Maxwell. Maxwell allá metido a problemas, pero ya salió. Mete de pierna izquierda el balón por el centro. No pudo llegar Gómez. Llegó Patrick. Ahora la tiene Hani. Entregando para Christian. La pelota hacia atrás. Le regresó una pedrada. La pelota ahora la recoge de nuevo Hani. Ahí pide calma. Tocó el balón para el jugador Matthew. Matthew con Hani. De nuevo con Matthew. La pelota sigue. Acá entre dos. La está tocando para Maxwell. Y Maxwell se va a apoyar en su arquero Bryan. Queda un minuto, aquí se estaba equivocando, la pelota la tiene el jugador Adam, ahora le quedó bien allá para el jugador Price, no pudo llegar, le llegaron y le cortaron la pelota, ahora se viene en contragolpe el equipo de Nashville, la pelota la tocaron para Christian, va a llegar dentro del área, va, hace un recorte hacia adentro, remató y el arquero, Patrick Schulte manda el balón al tiro de esquina, cuando Espinosa estaba haciendo de las suyas el cuarto tiro de esquina que favorece al equipo de Nashville. 4-1 en tiros de esquina. Se lo quitó bien a Chan. Lo dejó pintado. Le quebró la cintura. Y aquí estuvo a punto del segundo. Pero Patrick dijo no. Aquí se va a venir el tiro de esquina. El referee central está dando la orden. Ahora dice que cada quien no se metan a problemas. Acá se va a venir el tiro de esquina. Viene la pelota hacia atrás. Se está quedando para el remato. ¡Oh! A las manos del arquero Patrick Schulte. Y el referee central dice que no hay tiempo para más. Finalizan los primeros 45 más 5 que dio el central. Nashville 1. Columbus 0. Nosotros vamos hasta Estudios Principales con Nayo.
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0: Bueno amigos, retornamos. Han concluido los primeros 45 más 5 que dio el central. Un partido realmente parejo. Un partido donde Columbus se descuida en los últimos minutos. Había controlado bien el juego anticipando. Porque esa es una de las características que tiene este equipo. Tiene velocidad en los de dobles. Entonces hay que ir a marcar escalonadamente. Para no permitir las libertades que se dan. Lo venía haciendo bien Columbus. Tiene muy buena posesión de balón. Pero con lo mismo de siempre. nunca remontó.

0: matan al marco. Se ponen a hacer pantallas, dejan pasar las pelotas, creyendo que va a llegar el otro y quien llegue es el defensa de Nashville. Hay que tener, no sé, el técnico tiene que hablar con los muchachos, tiene que decirles que no están a la altura hasta el momento, porque se han perdido oportunidades en cuanto a jugadas, porque remates directos al marco no hay. Entonces eso es lo que incomoda en un equipo que toca, que mantiene el balón, que tiene esto, que tiene lo otro, pero lo que menos tiene es la facilidad de poder llegar con mayor claridad. Para los segundos 45 minutos yo dejaría en el banco a Taja. ¿Qué tenemos? Tenemos a Andrés Herrera, tenemos también a Brook Lennon, que podrían ir a ocupar esa posición de Taja, corriendo un poquito más, porque en el ataque anda mal, en la defensa anda mal, se ha quedado en esas jugadas donde se pierde prácticamente lo que es la marca, en el gol, que es de lo único casi que ha hecho, de lo más relevante que ha hecho Nashville, porque en otras jugadas es cierto que ha llegado bien, es cierto que ha marcado, que ha sabido superar al Columbus en dos o tres salidas, pero sobre todo en la marca que no es estricta, es una marca de acompañamiento para no perderme el gol. Se pierden prácticamente jugadas que tuvo el equipo de Nashville, dos porque el arquero Patrick Schulte dijo no. Y en otras han superado a los defensas. Entonces, ahí está el talón de Aquiles. Ahí está el trabajo que tiene que ver el técnico. Porque tanto a Chen como a Rubalcaba, cuando los presionan, se sienten un poco, digamos, un poco descuidados en ese aspecto. Se ven de menos. En los remates, son 8 remates por parte del equipo de Nashville, 4 al marco, ninguno de Columbus. En la posesión ahora ya lo igualaron 50-50, 5 tiros de esquina, 5 para Nashville, 1 para Columbus, fouls cometidos, 3 por el equipo de Nashville, 2 de Columbus, tarjetas amarillas, 1 que fue para Lovitz, y ninguna para el equipo de Columbus. Un arbitraje pasivo, un arbitraje que realmente no llega a la altura de lo que debe ser en la MLS. Los árbitros están perdiendo la conciencia de que se debe jugar, que se debe realizar el trabajo de árbitro de lo que indica el reglamento, el nuevo reglamento. El reglamento lo dejaron en casa, o no lo han estudiado, o se hacen los locos, pero hay algo que se tiene que solucionar, porque no se puede de esa manera estar cometiendo muchos errores los árbitros, que no presionan a los arqueros ni en los saques de banda. Pues bueno, amigos, nosotros vamos hasta Estudios Principales con ello.
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14: Bueno, amigos, retornamos. Como decíamos, han habido oportunidades que se dejan ir. Pero hoy tenemos los resultados. Charlotte gana 3-1, le ganó ya tres partidos terminados. Charlotte derrotó 3-1 al equipo del DC United. Cincy empató con Seattle en casa. Y otro que viene en caída libre es el equipo del Inter de Miami, increíble. Es que el Inter tiene buenos jugadores, pero en la parte baja es malísimo. Ya por eso le han anotado muchos goles al Inter de Miami. Hoy cayó en casa 2-1. Montreal empató con Galaxy. New York Red Bull con Chicago Fire. Orlando está ganando, ganó 2-1 al Real Salt Lake. En otros partidos, San Luis le está ganando al líder de la conferencia del oeste, al Houston Dynamo, 1-0. Austin empata con Filadelfia. El Vancouver Whitecap y Dallas están empatando a 0. Otro, el partido para el día de mañana es el otro, que es el de Atlanta. Filadelfia y Atlanta son los que nos interesan porque son los que están. Filadelfia está ahorita, no dejaría el 14º lugar porque está empatando, haría 21 puntos. El Columbus se quedaría con únicamente 20 puntos de perder. Pero tiene el equipo, pues no lo ha hecho tan mal. Yo creo que Columbus, de continuar jugando, pero que rematen al marco, podrían conseguir algo bueno. Ya los equipos han retornado al terreno de juego en la última reunión, la última arenga. Vamos a ver si no hay movimientos. Siguen los mismos en el equipo de Nashville. Por consiguiente, al jugador Maxwell le aplicaron ahí una venda en la mano. Ahora se va a venir los segundos 45 minutos. Los segundos 45 minutos entre Columbus y el equipo de Nashville. Nashville que lo gana 1-0. En una tarde calurosa y anoche. A mover la pelota el equipo de Nashville. La tiene Honey Mortar. Se va a venir, vamos a ver. Vamos a ver que el referí central todavía no ha recibido la orden para mover la pelota. Ahí están los mismos 11 por ambas escuadras. Vamos a ver qué va a decir Columbus, qué va a decir Nashville. Esperando la orden del central y este Víctor Rivas dice, señoras y señores, abran el telón y vámonos. Se movió el balón. Acá está tocando la pelota el defensa Maxwell jugando para el arquero Bryan. Y Bryan va con Palacios. Palacios de nuevo hace un recorte hacia atrás. Deja la pelota donde la tiene Bryan. Bryan viene con el balón entregándole a Maxwell. Apretadito allá con la vida. El amonestado ya tocó el balón. Lo dejó allá para Tomás. Este jugando con Patrick. Patrick va. El referí central dice que hay falta de Tarun que llega a pedirle disculpas, las que no acepta. Ahora sí las aceptó el jugador Patrick. Después de que lo llame el central Rivas. Ahora sigue reconviniendo. Deje de platicar tanto y ya juguemos al fútbol. Aquí se va a venir. Ya la pelota la tiene Maxwell. Jugó con Patrick. Patrick de nuevo hacia atrás con Maxwell. Maxwell tocando la pelota. La está dejando allá para Najar.
9: Nájar entregaba para Batic, de nuevo Nájar. Nájar ahora mandando allá el balón hacia atrás para Madwell, que le pega el balón en su cuerpo y ahora jugó allá con Lapiti y este viene entregando a Matthews. La pelota la tiene Madwell. Se quita bien una marca, sigue ya sacándole la pelota, se la sacó bien Bryce, ahora se va a venir, pero el balón va muy fuerte por parte de Gómez y la pelota llega tranquilamente a dominio del arquero que ya jugó con Lovett y este sale con Patrick y Patrick de nuevo hacia atrás con Lovett que va tocando la pelota, la está dejando allá para Alex. Alex tocando el balón hacia atrás, Wavin la tiene. Juega para Madwell, el central, levanta la mirada y juega ahora allá con Palacios, Palacios que se mete a problemas, jugó con Nájar, Nájar pegadito a la banda, se le entregó a Mortar, se va a venir Mortar, hace una maga, la bicicleta, se viene por el centro, allá jugando con Alex, ahí viene la marca, se va a quitar, va a llegar Lovic, viene a venir el centro, el balón va muy atrás de donde estaban los atacantes, va a llegar a cubrir la pelota taja y ahí saque de banda que favorecía el cuadro de Columbus cuando se estaba metiendo allá. Llega Gómez, se va al piso la pelota, dice el referee que hay falta de Nájar y hay tiro libre que favorece al cuadro de Columbus. La tiene el 20 André Gómez, el portugués jugando con Tarun, este le devuelve para Gómez, Gómez toca para Malti, Malti allí ante la marca de Patrick, tiene que jugar con Gómez y Gómez de nuevo con Malti, Malti tocando allá para Taja. A Taja ya le sacaron la pelota. Ahí sigue tocando la pelota, la tiene Nájar, ya tocó el balón pegadito allá para el jugador Patrick y este juega atrás con Palacios. Y Palacios viene tocando la pelota, la está dejando allá para Manuel. Ya tocó Alex, dejaron la pelota. Se está equivocando Mortar, llegó Tarun. Ya le sacaron la pelota, ahora se viene. Acá hay falta y tiene que haber papeleta amarilla. Tiene que haber cartón amarillo para el jugador César Rubalcaba. Agarró, lo abrazó, se lo quiso llevar para la casa. Cuando en un contragolpe sobre el minuto 48, tarjeta amarilla para César Rubalcaba. Se quería llevar a Hani Mortar. Lo jaló, lo agarró y lo tiró. Ahí le pide disculpas Rubalcaba. Hay tiro libre que favorece al cuadro. Es la segunda papeleta amarilla, la primera para Columbus. Se va a venir el tiro libre. Va a llegar el franco tirador Espinosa a ejecutar. Va a venir el tiro libre. La pelota la tiene Espinosa. Va a venir el centro arriba, arriba. Va a llegar el remate y el arquero Patrick Schulte, después de un débil remate de cabeza por parte de Palacios, que creo que hubiese sido revisada si ese balón va al fondo al ver la repetición. Ahora se viene Columbus, va llegando a Yatanga por el sector derecho, viene con el centrito, va a llegar el arquero, Bryan se queda con ella. Corre su área. En el centro que estaba enviando tajas, el arquero lo controló, la tiene Maxwell. Ahora va jugando la pelota para Bryan. Bryan tocando para Palacios, el hombre que estuvo a punto de marcar el segundo. Se está equivocando, le entregó allá. La tiene Chase, el balón atrás para Bryce. Se equivocaron. Ahí salió Mortar, sale bien, limpia dos marcas, se viene. Ahora va a tocar la pelota, la está dejando allá para el sector izquierdo. ¿Dónde? Estaba llegando en la posición abajo. Ahora la tiene Alex. Alex va a dar la vuelta, sigue Alex. Tocó atrás. La pelota para Matthew, de nuevo Alex, Matthew la tiene, le pide Patrick, no, prefiere ir con Madwell, Madwell da las indicaciones ahí que está dando, aquí viene la pelota, la están tocando, abriendo para Palacios y este con Nájar, Nájar tocando el balón, allá estaba Christian, le sacaron el balón, pero el referee dice que hay falta en la jugada y hay tiro libre. Cuando llegaba Chan Zadwatsky, marcando en la anticipación, el central ahora le dice a Nájar que juegue rápido. Vamos a ver qué va a hacer. Nájar se toma todo el tiempo del mundo. Allá estaba aflojando la marca, sigue. Ahora dejan para que venga Palacios y tocó con Nájar. Y le devuelve la cortesía a Palacios. Y Palacios va hacia atrás con su arquero Bryan, que sale de su marco. Tiene la pelota tranquilamente. A jugar de nuevo con Jason Palacios y este viene con Andy Nájar. Acaba el catracho con la pelota. La está entregando ahí en el medio para Patty, que se está equivocando. El balón allá tiene para Chase. Chase allá llega para Taja. No pudo Taja. Le sacaron con mucha facilidad la pelota. Y esta se va a ir a la banda para saque de banda. Que favorece a Columbus, que quiere llegar como siempre bajo el marco con la pelota. Chase pudo haber rematado después de que Bryce robó una pelota. Ahí tuvo la oportunidad, se la dio a Taja, que no supo qué hacer con el balón. Y se perdió otra gran oportunidad. A ver cuándo dice Lauren que va a sacar a Taja. Yo ya metería ahí a Joseph Martínez. Acá viene la pelota, la está perdiendo Mofarsi. Es salida por parte del equipo de Nashville. Aquí va a jugar la pelota Lomis en la parte baja. Se toma todo el tiempo del mundo. El central, muy bien, gracias. Va saliendo allá rápido. La pelota se está quedando rumbo al cava. La pelota se está viniendo. Se viene. Se han cruzado la pelota para Hani. Hani de frente. Sigue Hani con la pelota pegadita. Sus botines. Ahí va a dar la vuelta. Se está metiendo. Sigue de nuevo. Sigue. Tocó el balón. Está llegando para Najar. Taconazo para Cristian. Cristian tiene el balón. Ahora se lo entregó a Patrick. Y Patrick va jugando para Cristian Espinosa. Espinosa regresando para Patrick. Patrick puede probar. Allá tocó para Najar. Le tira un sandillazo. Y la pelota va para el saque de banda que favorecía Columbus, cuando perdió una gran oportunidad del equipo de Nashville de ir ya sentenciando el juego. Aquí va a ejecutar el saque de banda, la tiene Martin. No haya por donde, todo mundo bien marcado en la parte baja, le pedía ahí Tarun. Ahora viene Tarun con el balón, sigue, ya lo está tocando, está entregando allá la pelota en el medio, se está cayendo Chase Adam, dice el referee central que hay falta de Jason y hay tiro libre que favorece a Columbus, que va a salir, con la pelota en el toquecito el equipo de Columbus. Ya salió, la tiene el amonestado Rubalcaba. Tocó la pelota y la dejó para Taja. Aquí viene Taja jugando de nuevo con Rubalcaba. Rubalcaba ahora metiendo un zapatazo largo, lo mide bien Najar, corta de cabeza, allá estaba llegando Chase, la pelota se la está dando, pero ahí y este juega para Malti, ahora tocó para Gómez, abriendo para Mo, le pasa Moreira por atrás, va a venir el centro de Moreira, hacia atrás, le mete el cabezazo, la pelota la tiene Espinosa, va a salir Espinosa, lo llevan allá contra las cuerdas, le están sacando la pelota, limpiamente dice el referee que no. La sacaba realmente limpiamente Chance Dotsky, pero el central dice que hay falta. Acá viene Najar metiendo un zapatazo para sorprender. Va a llegar el arquero Patrick Churdi de cabeza. Tiene que cortar. La regaló para Mortel, pero aparece de nuevo Chan. Con otro zapatazo que la manda fuera del terreno de juego. Hay saque de banda que favorece el cuadro. Al cuadro de Nashville. Acá vienen tocando la pelota Patrick, dejando atrás para su arquero Bryan. Le pone calma, con mejor visión, de frente todo, dice. Acá entregando para Maxwell. Maxwell allá pegadito con Lovis, y Lovis de pierna izquierda, metiendo un balón arriba. Allá estaba llegando Zen. La pelota la tiene Moreira. Moreira hacia atrás con el arquero Patrick Schulte. Patrick lo van a presionar y va a salir tocando el balón allá para Malti. Le rebotó fuerte, pero llega Malti. Sigue Malti, se quita bien a Espinosa y juega hacia atrás con Chan Sadowski. Tiene Sadowski la pelota. Aquí sigue Chan Sadowski poniéndole. Calma, dice. La pelota llega Gómez de nuevo con Chan. Capitán toca sobre su arquero Patrick Schulte. Patrick sigue con el balón. Patrick allá estacionado. No haya por dónde. Tocó con Chan atrás. Maestre viene jugando allá con Taja. Este entregó para Malti. Malti viene por el centro. Allá estaba llegando, pero ya la pelota de Maxwell la controló de nuevo Nashville en el medio campo. No puede pasar de ahí Columbus. Acá viene Patrick tocando la pelota. La está dejando allá para Najar. Najar allá se estaba metiendo a problemas, pero se barre. Le pone alma, vida y corazón. Está metiendo la pelota. Va a llegar el jugador. Creo que ese balón se le había ido, ¿no? No, dice el central. Siguen jugando. Acá la pelota viene arriba, la mide Rubalcaba cortando allá con la mollera. La pelota de nuevo tiene que llegar, viene por el centro, el balón lo corta bien Nájar, sigue, se va a meter entre dos, jugó para Lovitz y Lovitz abriendo allá para Mortán. Está llegando por el centro, se va a meter el equipo de Nashville, que intenta salir, ahora la tiene más huevo. De nuevo allá jugando con el jugador Matthew, este ahora metiendo para Lovitz, viene un centro, arriba, arriba, arriba, llega el arquero Patrick Schulte, controla la pelota, pidiendo a sus compañeros que se le acerquen, dejó la pelota de manos en las piernas del capitán Chance Albowski, ahí Tarun pidiendo, vamos a ver por dónde sale, abriendo para Moreira. Moreira tocó la pelota, la dejó allá, de nuevo sigue hacia atrás, jugó con Rubalcaba, el hombre que ya está percibido con tarjeta amarilla. Acá viene la pelota, la tiene Taja, se metió allá sobre Moreira. Moreira tocando allá para Tarun, sale con el balón, allá lo tocaron de nuevo atrás, de nuevo Tarun tocando, dejando allá para Bryce, Bryce deja sobre Moreira, este toca más atrás, tiene ahí la pelota, la va a dejar sobre Gómez. Gómez sigue con ella, la acomoda sobre Capitán Chanzadowski, este va con Rubalcaba, Rubalcaba sigue, ya tocó en cortito allá, está Gómez, tocó ya con Taja, Tarun, Taja de nuevo, se viene Taja caminando, vamos a ver qué va a hacer con la pelota, abriendo allá, dejando para Bryce, vamos a ver qué hace, si puede venir por el centro, la tiene Moreira, allá está llegando Mo Farsi, se cae dentro del área, va en el remate, ¡gol! Columbus Crew. Gol de Mo Farsi. Vino el entrevero. La pelota quedó en un toquecito exquisito por el lado derecho. Se vino con un toque, Moreira la mandó para Mo, Mo se la dio a Bryce, se cayó, le tocó Malti, y el jugador Mo Farsi de pierna derecha en la salida que venía del arquero, mandó la pelota a lo profundo, esta fue y besó la red, Columbus 1, Nashville 1, qué buena jugada, ahí estaban entrando, es lo que decíamos. Ahí Columbus tenía que ponerle alma, vida y corazón en esa jugada, porque se venía con todo, y si no había de esa manera que tocar la pelota, tenían que abrirla. Se fue Mo y se vino Lennon, se fue Adams y se vino Joseph. Dos cambios en Columbus, marcó y se fue. Se fue Mo del terreno de juego. Ahí en esa jugada, que es valiente, que le pone alma, vida y corazón, en esa jugada que tenía, parecía que tenía un poco más el jugador, el español Bryce, porque llegaba, pero en el medio saltito se desbalancea y se cae, la pelota choca en el defensa. La recoge ahí Malti y se la da rápidamente tocando la pelota en la acción para el jugador Mo, y la pelota ahí la agarró definitivamente para mandarla a lo profundo. Los movimientos, se vino Joseph, el jugador venezolano, se vino al terreno de juego con el número 77, se fue Chase Adams, de muy poca participación. Se ve Mo que es un jugador que lucha mucho y que ha tenido ciertos aciertos y desaciertos, pero más aciertos los que tiene Mo. Ahora se viene y se las juega con Brooks Lennon. Vamos a ver si Lennon viene entonado, a ver si el apellido le ayuda con la canción, dice. Vamos a ver el número 11, el nuevo. Una de las adquisiciones que han llegado recientemente al equipo de Columbus, al de Columbus en la segunda etapa del torneo. Aquí la pelota la tiene Palacios, entregando para el jugador Nájar. Se van a venir dos movimientos en Nashville. Tocando la pelota, la están dejando para Mortar. Allá va jugando, abriendo para el Catracho. Viene el Catracho, intentando llegar Nácar. Va a meter el pelón al centro. Llega Rubalcaba, mete, corta la pelota y la manda fuera del terreno de juego. Cuando hay saque de banda. Hay saque de banda que favorece al cuadro de Nashville. Se va a venir el jugador. Se viene al terreno de juego en Nashville el número 11, Elías Ad, y el número. Se van tres movimientos, el 2 y el 27. Se vienen al terreno de juego. Vamos a ver, se fue Lovitz. Ahora sí, vamos a ver, se fue Muñoz y se fue Patrick en el medio campo. Acá se va a venir saque de banda Banajar. Ganando yardas, viene el balón arriba, arriba, arriba. Está cortando la defensa, ya estaba llegando, ataca la pelota. Queda atrás, llega Rubalcaba cortando, apareciendo Bryce cortando de cabeza. Lo tenían agarrado a Joseph, no dijo nada, el central. Y ahí, jugada. Se va por ese lado, el sector que está metiendo el equipo. Acá viene, llegando el equipo de Nashville. El equipo de Nashville con el jugador Edward. Acá viene tocando, aquí viene tocando la pelota, la están dejando, ahora va a llegar Edward, con el número 20 va llegando, allá le está pidiendo, en el otro, por el otro sector, el jugador Elías, ahora manejando la pelota, Matthew tocando hacia atrás, dejando para Edward, ahora llegando en escena, en las jugadas que está haciendo Elías, aquí está tocando Matwell, el cuadro de Nashville, que va a intentar salir, intentar meterse, porque tiene que buscar, dice, el resultado. La pelota viene, la baja Nájar, la pone con elegancia al piso, allá tocó para Cristian Espinosa, allá por el centro, entregando la pelota hacia el sector donde llega Maldwell va jugando con el jugador Palacios, y Palacios manda el balonazo al centro, pero no pudo llegar. La pelota es del equipo de Columbus. Del cuadro de Columbus, que está llegando a tratar de buscar la remontada el día de hoy. 1-1 lo empató Columbus con Mo Farsi. Aquí viene el jugador Malti a ejecutar el saque de banda. Viene la pelota arriba, va a llegar Palacios ante el acoso que le hacía Joseph Martínez. Le pone alma, vida y corazón. Acá la tiene Edward, va saliendo a toda velocidad, ya cruzó la frontera. Abre allá para Elías, la tiene Elías. Puede mandar el centro, no, la pelota. Allá la dejó sobre Edward. El otro para Reed. Reed con la pelota, va a intentar un amago hacia adentro. La pelota de nuevo para Edward. Edward con el balón, allá se le va cruzando en la jugada se le estaba cruzando Reed, sigue con la pelota atrás Madwell. Edward jugando con el sector izquierdo, de nuevo con Madwell tiene el balón, ahora va a intentar llegando la pelota con Reed, se está metiendo Reed, estaba intentando, llega Moreira, la está cubriendo bien Moreira para que la pelota se vaya fuera del terreno de juego. Cuando ya tenemos 64 minutos de tiempo corrido, marcador 1-1. En esas jugadas que hace el equipo de Nashville, que es peligroso este equipo. Aquí por donde le pongan cualquier calidad o cantidad, va a venir arriba, la pelota la está perdiendo Joseph, sigue allá, la pelota la estaba perdiendo el central, deja que se siga corriendo, la pelota la tiene Joseph, entregó allá para Bryce va de nuevo con Joseph mandando, había fuera de lugar, hay fuera de lugar de Bryce, dice que no, pero el asistente sí dice que hay fuera de lugar. Y es favorable al equipo de Nashville, que se sentía presionado en ese sector. Ahí puede buscar la salida el cuadro de Nashville, que anda con todo, tiene que presionar. Se va a venir el equipo de Columbo, va llegando Bryce, ahora puede probar, vamos a ver si toca la pelota, la tocó, entregó allá para Malti, Malti tras Travillo, se le adelantó mucho y se perdió, llegó Nájar a la cobertura, y Nájar viene saliendo, dejando la pelota allá para Edmar, se está metiendo a problemas con Terún, está llegando, pero el central dice que hay falta, y la falta es de Edmar, el jugador Edmar, dice el referee central, en un toquecito. En esos toquecitos que salió el central reclamándole y le reclama de todo. Acá hay tiro libre sumamente peligroso. Vamos a ver en las piernas de quién. El referee pidiendo el balón dice, vengan para acá que yo voy. Yo voy a ejecutarla, la jugada. A ver, ¿qué dice? Esperando ahí. Debe ejecutar el tiro libre. Está Gómez. Y también está el jugador. El jugador Bryce. Vamos a ver quién de los dos. Bryce le pega muy bien. Ya ha marcado desde esa posición. Allá está el arquero. Indicando dónde deben. Ya el referee central ya puso la raya mágica. Y diciendo cómo deben ubicarse, que no levanten las manos. Tienen que tenerlas pegadas al cuerpo. Da Gómez y Bryce. El europeo, los dos. Jugaron en la Liga Española, en el Barcelona y el otro en la Real Sociedad. Se va a venir el tiro. Tiro libre, siguen dialogando. Hay tiro libre sumamente peligroso. Viendo, siguen dialogando. Ahí los europeos, el referee central da la orden. Se abre con comba hacia adentro y hacia afuera. De derecha va a venir Gómez, va a rematar, remató. ¡Oh! ¡Gol! ¡Del Columbus Crew! ¡Gol! Gol. Diandre Gómez sobre el minuto 68. Saca un tiro libre impresionante. Una raya que fue pasando pegada. Supera la barrera y se va pegadito al poste derecho ante el vuelo del arquero Brian, que ve cómo para adornarlo mejor. Aquí he de apagar las luces. Abran las puertas y pongan una alfombra roja para André Gómez. ¡Ay, mamá mía, qué remate! Para la estampilla, para que quede grabado. La pelota fue y superó al arquero Brian. Columbus le está dando vuelta. Cuando ya estamos llegando al 69 después de ese tiro libre. Vino un remate espectacular y Columbus le está ganando al líder general. Acá Eddy tocando la pelota, la estaba dejando atrás. De nuevo va jugando la pelota para el jugador Palacios. Palacios abriendo para Nájera. Nájera tocando, dejando para Eddy. Eddy va tocando la pelota hacia atrás, entregando la pelota para Matthew. Matthew va jugando allá con el jugador Elías. Ya está viniendo Reed por el lado izquierdo. Vamos a ver, va a intentar, le cortan bien la jugada a Lennon. El jugador Brook Lennon se la manda fuera del terreno de juego. Ya jugaron rápido. Viene el centro arriba, arriba espantoso. La pelota se va fuera del terreno de juego. Y hay saque de puerta que favorecía a Columbus. ¡Qué remate el de Gómez! ¡Mamá mía! ¿De dónde sacaste eso? Acordándose de los tiempos del Barcelona, se vino con un remate espectacular la pelota. Fue a besar la red, le sacó los castaños al arquero. Acá viene Patrick Schulte metiendo un zapatazo hacia arriba. Estaba llegando Palacios, la pelota ahora la tiene Mortar, sigue Mortar, le sacan el balón, el central dice que va la pelota. Ahora están jugando allá para Malti. Malti tocó el balón, allá lo dejó para Terún. Este para Taja, se descontrola y la pelota va fuera del terreno de juego. Hay saque de banda que favorece el cuadro de Nashville, que ya va a apretar con todo. en esa gran jugada que tuvo el Columbus. 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Es tiempo para el partido del Columbus Crew. Vamos, Crew. La pelota la tiene Rubalcaba entregando atrás para el arquero Patrick Schulte. Sam lo obliga a salir jugando largo. La pelota ya la está ganando. Aquí se está viniendo Elías tocando la pelota, la está dejando allá por el sector donde Elías está tocando de nuevo, abriendo allá para el jugador en el centro, jugando con todo el cuadro de Nashville. La pelota la tiene Matthew. Allá tocó en el lado izquierdo, dejando para Reed. Reed viene, toca hacia atrás de nuevo con Matthew. Va jugando con Eddie, triangula hacia atrás, dejando para Maxwell. De nuevo jugando por el mismo sector, la tiene el jugador Matthews. Hacia atrás toca con Maxwell. Maxwell sigue con el balón, le pide Eddie cortito. No va con él por las marcas, dice, juega. Acá va metiendo el jugador Matthews. La pelota cambiando para donde llega Nájar, la baja con elegancia. Qué buen toque, la está dejando para Kishi. Va a venir el centro, oh, cortó la defensa apuradito. Va a llegar el remate y cortó la parte baja. Vamos a ver si llega para cortar, no pudo. En el corte para el tiro de esquina, Tarun salvó al Columbus. Se viene el sexto tiro de esquina del partido, el quinto que favorece al cuadro de Nashville, que quiere llegar con todo en un remate de Matthew. Aquí se va a venir el tiro de esquina, minuto 72. El referee central va a separar las parejas que se agarran ahí. Dicen, no quiero revolturas, no quiero agarrones. Los estoy viendo, dice. Hay 6, 7, 8 cámaras. Ahí les indica de dónde. Salen las cámaras, el central hablando ahí con Palacios y con Taja. También con Sam Moreira. Se meten los grandotes de Columbus y los grandotes también del equipo de Nashville a buscar los remates. Se va a venir Espinosa en cortito atrás. Acá jugando con Reed, de nuevo para Espinosa. Espinosa va con un centro arriba, cortó bien la defensa. Allá llegó Joseph, la cortó, le intenta salir Columbus. La pelota se está enredando con todo el partido. Ahora va a llegar Reed, va cortando, dejando que el balón no se le vaya del terreno de juego. Va a intentar venir por el centro, va a llegar él y va a meter el centro. Le cortan la pelota y se la mandan fuera del terreno de juego. Para Lito Gómez es el séptimo tiro de esquina, el sexto que favorece al cuadro de Nashville. Acá de nuevo va a llegar el francotirador Cristian Espinosa a levantar el centro. El referee atentísimo allá con todo el mundo. ¡Llega! Patrick Schulte mete las manos y la pelota se va por la línea lateral. Embrocado totalmente Nashville. Aquí va a venir el saque de banda, va a llegar. Ya dejó la pelota para, la dejó, no quiso Matthews, dejó a Andy Nájar para que mande esa pelota al área. Toma suficiente distancia Nájar, agarra impulso pegadito a la barda. Ahora llega, va a ejecutar el saque, viene arriba, arriba, allá está cortando la defensa. Llega el arquero Patrick Schulte, atenaza la pelota y la pone contra su pecho. Aquí va a salir viendo Andy, que no, el Patrick, que no se le vayan a acomodar. Ahora tocó la pelota, la dejó para Tarun. Tarun dejando allá para Moreira. Moreira toca por el centro para Gómez. Gómez que se gastó un golazo. Tocó la pelota sobre Chan y este viene con Taja. Taja entregando para Gómez. Gómez con Taja. Taja da la vuelta sobre su propio eje. Tiene que salir con esa pelota. Qué buen toquecito. Dejó allá para Gómez. Gómez ante la marca de Eddie. Sigue, sigue Gómez. Bien, buena lectura. Vio dónde iba Moreira. Le tocó el balón del centro a la derecha. Viene Moreira. Ahora ya tocó Moreira. Dejó la pelota allá para Bryce. Y Bryce va a dar la vuelta de nuevo con Moreira. Moreira de nuevo allá con Bryce. Le pide Gómez. No lo ve. Sigue Bryce. Allá estrelló inteligentemente la pelota sobre el jugador Reed y se va por la línea lateral para saque. Demanda que favorece al cuadro del Columbus cuando el central dice, señoras y señores, vamos a hidratarnos. Cuando ya estamos en el 75 y medio. A hidratación, porque la temperatura está altita. Estamos en 78 Fahrenheit, 26 centígrados. Van a hidratarse los jugadores de Columbus y de Nashville. Cuando en esa gran jugada que hizo el equipo de Columbus, llegó Gómez, se fue Gómez y se viene Dylan. Está metiendo hombre por hombre en el medio campo. Vamos a ver si Dylan llega a cumplir. Gómez estaba haciendo mejor tarea, pero así es la cosa. El central es el técnico es el que manda. Y en esa acción indica que se vaya el jugador André Gómez, y se viene los dos que marcaron. Marcó Mo y marcó André Gómez, y los dos se van al banquillo. Poco desconcertados los jugadores de Nashville, no lo pueden creer. Donde todos pensábamos, y la mayor parte creíamos, y yo soy uno de los que estaba diciendo hoy, así me gusta que me respondan los jugadores, que me callen la boca. Porque en este tipo de partidos hay que saberlos jugar. Y aquí pues el público, totalmente, mucha gente con los colores del Columbus, que parecen, que son iguales las camisetas amarillas, parece que andan, que fuera gente de Columbus, pero no, es gente de Nashville. Aquí pues se va a reanudar el partido. Ya pasó el ratito de la hidratación, dijo el central, y a continuar el referee va a dar la orden para reanudar las acciones entre el equipo de Columbus y Nashville y Columbus. Columbus y Nashville la tiene, el jugador Lennon la deja para que vaya Moreira al saque de banda. Ya estamos llegando allá al minuto 78 de tiempo corrido. 12 más lo que indica el central. Acaba Bryce. Le sacan el balón a Bryce. Saque de banda. Sigue el balón en poder de Columbus. Acaba a venir Moreira de nuevo. Pegadita las marcas. Ahí bien escalonado el equipo de Nashville. No quiere sorpresas. Acá viene Bryce, estaba llegando, ya le cortaron la pelota, se metieron allá dejando en cortito. Moreira tocó la pelota, la puntió bien. Ahora dice el referee que había fuera de lugar. Es tiro libre que favorece al cuadro de Nashville. La tiene Madwell. Ahora deja para que venga el arquero. Para que venga el arquero. Bryan ejecutar el tiro libre que favorece al cuadro de Nashville. En cortito jugó allá para él. Era el jugador Reed que estaba pidiendo. Va a llegar ahora para Najar. Najar tiene la pelota. Aquí abriendo por derecha, dejando que el balón llegue para Christian. Ahora sí lo tiene Eddie. Jugó atrás con Najar. Najar más atrás, jugando con Jason Palacios. Y Palacios va con Maxwell tiene la pelota. Vamos a ver qué hace con ella. Tiene que salir tocando. Ya la tocó. Dejó el balón atrás, pero ya rápidamente aparece el relevo de Moreira. La pelota venía para Josberg, la cortó Eddie. La dejó allá en el sector donde estaba marcando el cuadro de Nashville. La tiene Najar. Najar, sigue Najar. Ahora va jugando por derecha, abriendo su campo. Esa es su pasarela. La entregó para Espinosa. Le pide Mortar por el centro. Vamos a ver. Sigue, ahora va buscando allá a Eddie. La pelota se la estaba tocando atrás, dejando para Mortar. El capitán tocando allá para Palacios. Palacios de nuevo regresando sobre Mortar. La pelota la tiene Hany Mortar. Le entregó allá para Palacios. Y este juega con el jugador Andy Najar. El casracho tiene la pelota, va a jugar atrás con Palacios. Y Palacios, vamos a ver qué hace por derecha. Ya tocó el balón, allá se lo acomodaron. Qué buena jugada, va a venir Najar, va correteando Najar. Allá se va Najar, se metió al área. Va a venir el centro cortito, corta la defensa. Rápidamente la mandan fuera del terreno de juego en una corrida peligrosa por parte del equipo de Nashville. La tiene Madwell. Allá le está pidiendo Matthews la pelota. Va con él por el sector izquierdo. Allá están tocando para Reed. La pelota la tiene Lía. Vamos a ver qué va a hacer con ella. Ahora ya tocó el balón y lo dejó para Madwell. Madwell abriendo. dejando, buscando a Nájar, pegadito allá a la banda, internándose ahora, dejando la pelota de nuevo para Palacios. Palacios entregando para Nájar. Nájar va a venir con el centro, hace un amago. No se lo comen, lo dejan hacia atrás, donde la tiene Palacios de nuevo. Y Palacios allá va jugando con el jugador Cristian, y este juega con Maxwell, y ahora van Juan Matthews, y Matthews va, sigue Matthews, allá va jugando con Ritz, la pelota la tiene de nuevo Matthews, allá le estaba entregando el balón para que llegara Ritz a la pelota, sigue, allá le corta bien el Columbus, ahora sale el jugador Tarum, la manda a cualquier lado, la pelota se va por la línea más larga del campo, y hay saque de banda. Llega Maxwell entregando la pelota para Matthew Corcoran, tenía la pelota, la dejó allá para Palacios, ahí le pedía a Eddie, no, prefirió ir con el jugador Nájar pidiendo que se le desmarquen, sigue Nájar con la pelota pegada, el técnico dice váyanse todos al ataque, aquí tiene la pelota. Sobre el minuto 81 y medio. Acá está jugando Maxwell con el balón. Allá estaba entregando apretadito para el jugador Reed. Este jugando para Elías. Elías viene, se hace un corte hacia adentro. Tocó allá el balón. Está perdiéndolo, saliendo Columbus. Allá de nuevo. Acá van a tocar el balón. Se puede venir el Columbus ahora. Aquí viene Taja. Sigue Taja, toca tocando la pelota. Aquí se está perdiendo la oportunidad. Se perdió la sorpresa por parte de Columbus. El balón lo tiene Malti Amundsen, que ya tocó de nuevo sobre Taja. Taja va jugando allá con Tarun. Malti la tiene. Tocando el equipo de Columbus. Allá jugando con Dylan. En el chance al Boski. Va con su arquero Patrick. Lo van a presionar a Patrick. De pierna derecha sale por el centro, la regaló. Ahora está llegando. El referee central dice, jueguen señores. Acá viene la pelota, la tiene Zen. Este toca con Nájar. Nájar tiene, buscando, le dejó a Eddie la pelota ahí por el centro. A Eddie hace un amago, abriendo atrás con Maxwell. Maxwell viene por el centro, la estaba estrellando. El referee central estaba chocando el balón en él, y ahora tiene que dar balón para el equipo de Nashville. Acá viene Mortel con la pelota, llegando, entregando para Palacios. Palacios toca hacia atrás, dejando allá para Maxwell. Maxwell entregando para Eddie. Eddie tocó allá, tocando la pelota para el jugador Matthews, que mete un zapatazo inalcanzable ni con turbo. Y así que la pelota nunca llega a Belías. Se van dos cambios en Columbus. Se van del terreno de juego. Se van dos, se va a ir, el jugador se va a Taja, y se viene Lautaro. Se viene Lautaro con el número 26, y se va Bryce Méndez, y se va a venir al terreno de juego. Se va a venir al terreno, vamos a ver quién es el otro cambio de Columbus. Se vino Lautaro Giacconi. Se vino Lautaro Giacconi al terreno de juego con el número 26. Y se fue Taja. Y el otro movimiento se fue Price, y ya vamos a checar. Acá está. Se vino Daniel Gasgad con el número 8 al terreno de juego. Aquí a jugar los últimos seis, más lo que indique el central. Aquí viene la pelota, la tiene Eddie, está tocando allá para Nájar, se viene por todo al lado derecho, lo corretea, va Dylan a interrumpir el paso. Acá viene Nájar, ya le puntearon la pelota, se la sacaron, llega atrás la pelota para que la recupere el jugador Jason Palacios. Palacios viene caminando con la pelota, sigue Palacios metiendo allá para Nájar. Nájar por en medio, la obligan a retroceder. Ahora da la vuelta Nájar para enfrentar de nuevo el avance. Tocando el balón, dejando allá para Cristian Espinosa, y este toca con Jason. Jason va con Nájar. Nájar tiene la pelota. Ahí le está pidiendo Hanny Mortar. Ya fue con él. Acá viene el alemán, intentando cambiarle la historia al partido. La deja ya por el sector izquierdo donde llega Jason. Este alimenta bien a Matthews y Matthews va allá dejando la pelota para Elías. Este Deli está dejando la pelota, ya le corta bien la defensa, la tiene Joseph. Acá viene Joseph Martínez con el balón, sigue Joseph. Acá tocó por el sector derecho, allá donde Lennon está tocando la pelota hacia atrás sobre Moreira. Moreira estaba dejando

ahora la tiene Espinosa, jugó allá de nuevo con Nájar. Nájar tiene el balón, puede mandarlo al centro. Jugó con Cristian, que viene un centro de Cristian, arriba el arquero Patrick Chulti, mete el centro, viene la pelota, se cruzó. Y milagrosamente, mamá mía, cómo no se fue a lo profundo en el remate del jugador Elías Al. Tuvo el empate, Patrick fue arriba, cortó en el manotazo, vino el contrarremate, agarraba a contrapié al arquero, que se salva Columbus. Se la perdió el equipo de Nashville cuando Malti estaba reclamando con todo. Se vino ahora Costa, se fue Espinosa también del terreno de juego. Se fue Cristian Espinosa del terreno de juego. Se vino el otro catracho, Brian Acosta. Brian Acosta se vino al terreno de juego por parte del equipo de Nashville con el número 6. El otro de los movimientos que tenemos, acá viene Eddie con la pelota, se quita una marca, no puede, el central dice que no hay falta, la tiene Lennon, va tocando Dylan, la dejó allá para Joseph, Joseph jugando allá con Lennon, Lennon intentando tocar la pelota, en cortito va a salir, acá metido por todo el equipo de Columbus tratando de tocar el balón, lo tiene Tarun, Tarun se metió a problemas, al balón se lo están sacando, pero dice el referee que hay falta del jugador Eddie, y tiro libre que favorece al equipo de Columbus. Quedan 2 minutos más lo que indica el central, no menos de seis creo que va a dar. Aquí la pelota la tiene el equipo de Columbus, acá viene la pelota arriba, ya estaba llegando Joseph, no la pudo controlar, acá está Brian Acosta saliendo en la primera, dejando el balón allá para Elías, la pelota la están tocando para Eddie, Eddie entre dos salió, la dejó para Nájar, se viene Nájar por el sector derecho, ahora tocando la pelota, acá entregando para el jugador Mohamed, estaba llegando con todo, aquí viene de nuevo Palacios con la pelota, Palacios sigue con el balón, lo dejó a Nájar, Nájar tiene el balón, sigue Nájar allá peleando, peleando con todo Nájar, intentando llegar. Ahora la pelota para Brian Acosta jugando en el otro sector donde Reed está intentando llegando, pero dice el central que hay falta y que hay tiro libre que favorece al cuadro de Nashville. Falta de Luke Dixon, de Brooks Lennon en esa jugada. Estaba allí peligrosísimo en esa última jugada. Aquí Brooks se queda sorprendido ante lo que decía el central. Se va a venir en esa gran jugada. Aquí Patrick va a ejecutar Mortar la jugada. Se va a venir el tiro libre. Hay hombres metidos allá con todo. Mortar va a ejecutar. Ya estamos llegando a los 90. A ver cuántos más, dice el referee. Sigue platicando allá con Palacios. Ahora va Columbus a tener la marca. Viene el centro, la pelota la tiene, la remató, la pelota chocó en la defensa. De nuevo allá Brian entregando para Sansan. Va a probar arriba del balón, pero ya había fuera de lugar. No contaba la jugada, no contaba. Ya no contaba el remate de San, porque había fuera de lugar. Las había pillado Nájar, correcto, en la primera. Ya en esa jugada ya Nájar había recogido el balón después de que Brian Acosta se lo puso a San. Pero San remató, pero ya la banderola estaba en alzada. Por lo tanto, la jugada ya no contaba la jugada. Y por lo tanto, ahí se diluyó totalmente la jugada que buscaba 6 minutos, vamos hasta el 96, le van a jugar 11, con los 5 que dieron en el primer tiempo. El balón viene arriba, no pudo llegar Dios desde ahora, llega Rubalcaba cortando el balón, allá van peleando con todo, llega Lennon, sigue Lennon, la ganó bien, va a llegar, ya llegó Dylan, la pelota la tiene, la va a tocar, va pegadito a la banda, pero el balón no lo alcanza y se le va a Daniel Gasgas de control la pelota. Hay saque de banda que favorece al equipo de Nashville, que está apurando las acciones. Ya va minuto y medio de los

0: 6 que dieron. Aquí tiene la pelota jugando hacia atrás. Brian Acosta la tiene. Acá viene el ex España, viene la pelota para Nájar, el ex Olimpia. Tiene la pelota ahora, va a enfrentar la marca de Lautaro. Ahora jugaron con Eddie. Eddie viene levantando la mirada, checando por todo, por la derecha o por izquierda, por donde no lo vayan a sorprender. Entregó la pelota ya. Ana Palacios está jugando. Aquí se está viniendo la pelota, está entregando para Elías, la pelota va a venir por el sector izquierdo, vamos a ver qué va a hacer. Nashville viene con otro centro, arriba, arriba, arriba, la mide Nájar de cabeza, ya está llegando Mohamed, se va a dar la vuelta, le da la vuelta, sigue Mohamed, sigue Mohamed, sigue Mohamed, sigue Mohamed, va a meter el centro, la pelota la choca sobre Lautaro, y hay tiro, tiro de esquina que favorece al cuadro de Nashville desde el sector derecho. Es el octavo tiro de esquina. Salud, dijo Tato. El séptimo que favorece a Nashville. 8 tiros de esquina. 8. Ah, pues teníamos uno menos. Son 8 tiros de esquina que favorecen a Nashville y uno a Columbus. Acá viene la pelota. ¡Arriba el remate! ¡Gol! ¡De Nashville! Sobre el minuto 90 más 2, vino el tiro de esquina, el remate de cabeza por parte de Reed. Mandó la pelota a lo profundo, se descuidan. En la parte baja vino el centro arriba. Ahí remató solito y el arquero Patrick Schulte hace el vuelo pero no llega. Después de que remató tranquilo. Nadie lo marca, lo dejaron solito. Daniel Gasgas ni se fijó por estar viendo en la jugada y llegó Reed de cabeza, remató, martilló la pelota y con eso Reed Bakker marcó el empate. Vamos ya con 93 minutos de juego. Acá le está cortando bien la pelota Mohamed, la tiene Lautaro, el argentino, tocó por el centro, se equivocó, la recogió Brian. Aquí vienen jugando los catrachos, acá viene metiendo un balonazo arriba, va a llegar el arquero Patrick Schulte, no le busca las costuras al cuero y la manda fuera del terreno de juego. Fuera del terreno de juego, quedan 2 minutos y Columbus y Nashville lo están empatando a 2. Aquí la pelota Palacios entregando allá para Brian Acosta. Acosta jugando con Madwell. Madwell tiene el balón. Allá está jugando, entregando para el jugador Elías Ad. Allá estaban entrando, le cortó la defensa. El balón pertenece a Nashville. La pelota la tiene Brian entregando el balón acá para el jugador Palacios que sale. Entregó para Nájar. Nájar por el centro, va con Eddie. Eddie da la vuelta, tocó hacia atrás, dejó la pelota para Acosta. Acosta va jugando con Palacios. Palacios va a meter el centro. Abajito, la pelota está quedando. Nájar remató. ¡Gol! De Nashville. ¡Gol! De Nájar. Andy Nájar remató. La pelota la mandó a lo profundo y le dieron vuelta. En el último suspiro llegó Nájar y mandó el balón a lo profundo. Y Nashville 3, Columbus 2. Se descuidan en la parte baja. Los dejaron hacer lo que quisieron. Y ahí prácticamente dejan una apertura enorme. En la parte baja los jugadores de Columbus, en esa jugada donde Palacios jugó, se le entregó solito a Nájar. Jan Zadwoski no llega a la marca pegada. Nájar está solito dentro del área y remató a placer para vencer al arquero Patrick Schulte. 2 enormes errores de Columbus en los últimos suspiros, perdiendo el partido en el cierre. Ya prácticamente esto se está cerrando, ya llegamos a los 96, pero por la celebración el referee tiene que dar por lo menos minuto y medio. Acá viene Nájar metiendo el balón allá, estaba llegando Lennon, estaba llegando allá Daniel metiendo de cabeza la pelota. Aquí va jugando, cortando bien Acosta, el balón viene, lo está cortando Tarun. Este juega para Mohamed, se va a venir. Ahora se viene Elías por el sector izquierdo. Va a meter el centro, lo estaba cortando allá Chan Zablowski. La pelota le está quedando a Elías de nuevo. Se hace un amago, se lo está quitando, lo lleva, lo trae. Sigue con ella, la pelota sigue. La estaba tocando por en medio. Ahora va a intentar Reed llegar al balón, el hombre que marcó el segundo. Allá están llegando, le están sacando el balón. Sigue Reed. No la pierde, se pelea con todo. El central dice que hay saque de banda o hay tiro libre que favorece a Columbus. Partido peleadísimo. En el último suspiro lo entregó Columbus. Aquí va a llegar el arquero Patrick Schulte. Y el referee central dice que no hay tiempo para más. Finaliza los 96. El equipo de Nashville 3. Columbus Crew 2. Vamos hasta Estudios Principales con ello.
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5: Bueno, amigos, retornamos. Ha concluido los 90 más 11 que dio el central 5 y 6 en ambos tiempos. Un equipo que no supo cerrar el partido. Un equipo que había salido a jugar bien en la parte de complemento. Que no lo había hecho del todo mal en el primer tiempo tampoco. Pero que ya en la segunda etapa y en la segunda parte del partido, el técnico empieza con los cambios y no le resulta. Le fallan los que van al terreno de juego. Dejó ahí a Taja hasta en los últimos. No sé por qué. Y no es que esté contra Taja, sino que la verdad es que no anda en el nivel que andaba. Era un jugador extraordinario. Muchos hasta decían, hombre, puede picar para Europa. Pero ha tenido una caída enorme. No sé si se le subieron los humos, como dicen. No sé si lo mareó las alturas. Pero la verdad es que en su totalidad hoy el equipo había mejorado. Tenía esos chispazos. Habían marcado bien. Se escalonó, pero hasta ahí se llegó. Cuando se necesita de una mejor convicción en el marcaje, el equipo se pierde totalmente. Y es por eso que hoy cae con esta derrota. Es increíble en la forma que ha venido jugando Columbus. Hoy, como decimos, vende cara, sí, vende caro la derrota de hoy. Porque lo había jugado ya casi de último para ganarlo. Con el gol de Gómez, que es el mejor gol de la noche. Ahí el equipo creíamos que podía venir aquí a Nashville y resucitar. Pero no, se entregaron en los últimos minutos con unas libertades enormes en lo que dan con los goles, porque son enormes las libertades, y es ahí donde les marcan y los dejan hoy tendidos en el terreno de juego. Nosotros vamos hasta Estudios Principales con ello.
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3: Bueno, amigos, retornamos ya para el cierre. Ya el público ha abandonado, feliz. Un partido que mirábamos en los aficionados las caras de aflicción porque estaban perdiendo en casa. Pero en 3 minutos le dieron vuelta. Rapidito caminaron por la puerta ancha. En un partido donde el planteamiento de cierre del técnico lo equivoca totalmente. ¿Y por qué digo que lo equivoca? Con los movimientos que hizo no le facturaron. Mandó a Mo fuera del terreno de juego después de marcar. Sacó a Gómez después de marcar. Yo no vi a Gómez que estaba haciendo un mal partido. Para mí Taja estaba haciendo un mal partido desde el inicio. Y lo deja en el terreno de juego. Ya lo saca en los últimos suspiros, cuando ya prácticamente no entraron a cubrir nada. Se pierde, como dicen hoy, con la cara de frente a la luna. Pero qué barbaridad perder un partido. No hay mucho, digamos, de decir en cuanto a Columbus, en cuanto al ataque. Joseph ha entrado en los partidos, que en los 2 partidos que ha jugado, ha entrado a hacer nada. Vamos a ver si dándole tiempo desde el inicio del partido puede resultar mejor. O que lo meta un poquito más tiempo. Porque no es que es un mal jugador. El venezolano es un buen jugador. Pero no ha podido cuajar dentro de estos partidos que ha tenido Columbus. Pero pues vamos a ver el próximo miércoles, hay que enfrentar al América. Sí se mejoró futbolísticamente, pero se siguen cometiendo errores. Y con ese tipo de errores y con ese tipo de marcajes, a la velocidad que juega el equipo mexicano, puede quedar eliminado Columbus el próximo 26, así que a cruzar los dedos. Bueno, amigos, nosotros llegamos al final de la transmisión, deseándoles a ustedes que hayan disfrutado del partido entre Columbus Crew y el equipo de Nashville, aun y cuando se pierde. Pero bueno, nosotros, Nello en estudios principales, Juan Valladares Burdeta acá en el estadio, les decimos buenas noches, con permiso, hasta la próxima.
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10: 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Hicieron una aplicación donde pueden registrar cuántos kilómetros corren al día para poder recibir una bonificación. Porque dicen que así se enferman menos y faltan menos al trabajo. Muy inteligentes, ¿no?
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4: Ahora pues ya está. 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
2: 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Ni mojar mis mejillas con tu llanto para beber las gotas de tu alma. No trates de expresarme con caricias lo que de mi vida tu corazón reclama. 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
4: Muchas gracias.
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8: 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Hicieron una aplicación donde pueden registrar cuántos kilómetros corren al día para poder recibir una bonificación. Porque dicen que así se enferman menos y faltan menos al trabajo. 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

Fin de semana de pura diversión aquí desde el Festival Latino 2026. Tus amigos de La Mega te estamos acompañando. Pasa por la carpa de La Mega, echémonos un bailecito rico con la música que te tenemos. Además, pura diversión para todos los que están pensando en venirse. ¡Ay, qué belleza! Nuestros niños ya disfrutaron de la película gratuita que se pasó aquí en el teatro a la una, la de Encanto, ¡qué lindo! Faltan muchas actividades más para que te vengas, hay pintacaritas, vas a encontrar juguetes para los niños, ropa, comida, disfrutar ese saborcito de nuestra tierra en el Festival Latino. Más adelante se viene Chupeta de Ajo, José Alberto el Canario en la música para que no te lo pierdas. Escuchamos también las mezclas de DJ Khaled. 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

Gente bonita, comenzamos desde el Festival Latino. Te invita a tu salvadoreña favorita, Gaby Martínez, y el equipo de La Mega para que nos acompañes. 160 South High Street en Columbus Commons. Estamos aquí disfrutando de toda la aventura, la diversión familiar que no te que vas a querer perder. Acompáñanos este día. Hay tantas cosas para que vengas a disfrutar: artesanías, ropa, la comida que no puede faltar. Hay actividades para nuestros niños también. O sea, vente. Ahorita ya estuvimos ahí aprendiendo con clases de salsa. Tengo dos pies izquierdos, pero ustedes saben más que yo. Así que vénganse. Además, ya disfrutamos de la música de los Borirengues del Swing. Estuvo también tocando Romero Norteño. Más adelante se viene Ballet Folclórico, El Corazón de México nos va a acompañar. Chupeta de Ajo desde Venezuela. Se viene José Alberto el Canario. También no te lo puedes perder. Festival Latino. 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

Fin de semana de pura diversión aquí desde el Festival Latino 2026. Sus amigos de La Mega te estamos acompañando. Pasa por la carpa de La Mega, echémonos un bailecito rico con la música que te tenemos. Además, pura diversión para todos los que están pensando en venirse. ¡Ay, qué belleza! Nuestros niños ya disfrutaron de la película gratuita que se pasó aquí en el teatro a la una, la de Encanto, ¡qué lindo! Faltan muchas actividades más para que te vengas, hay pintacaritas, vas a encontrar juguetes para los niños, ropa, comida, disfrutar ese saborcito de nuestra tierra en el Festival Latino. Más adelante se viene Chupeta de Ajo, José Alberto el Canario en la música para que no te lo pierdas. Escuchamos también las mezclas de DJ Khaled. Aquí te estamos invitando a tus amigos de La Mega, tan latina como tú. Vente al Festival Latino 2026.

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Y mi gente bonita, ¿no tienes planes para este día? Bueno, yo te tengo el plan perfecto. Aquí andamos en el Columbus Commons, en el Festival Latino 2026. 160 South High Street, por si no sabes la dirección. Tus amigos de La Mega, estamos aquí con la carpa, disfrutando, viendo cómo la gente viene bien identificado con sus banderas, viendo cómo la gente se esfuerza también por venir a bailar y a disfrutar de la música, que eso no requiere esfuerzo, solo requiere ganas. ¿Te estás preguntando quiénes se vienen en presentación más adelante? Pues Chopeta de Ajo y José Alberto el Canario. Ellos faltan por hacer su presentación. Ya escuchamos a Romero Norteño, Borirengues del Swing, las clasecitas de salsa. Si tienes hambre, no quieres cocinar, vente a disfrutar de una rica comida que solo vas a encontrar aquí en el Festival Latino 2026. Te estamos invitando tus amigos de La Mega, tan latina como tú. Y de hecho, si vienes aquí en Columbus Commons, pásate por la carpa de La Mega para que disfrutes de todo el ambiente que andamos. Aquí te invita tu salvadoreña favorita, Gaby Martínez, y tus amigos de La Mega 103.1, 107.1, tan latina como tú.

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8: 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Hicieron una aplicación donde pueden registrar cuántos kilómetros corren al día para poder recibir una bonificación. 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